0: Maluma Baby, precioso, con tu recuerdo es con lo que te damos la bienvenida este miércoles mitad de semana a Radio Disney 92.1. ¿Cómo estás? Pásate. Oigan, está lloviendo fuerte acá en la Alcaldía Benito Juárez, para que lo tengas en cuenta. Y no solo está lloviendo fuerte, hay bastante viento y se dice que también se prevén lluvias eléctricas, así que por favor ten mucho cuidado, maneja con precaución y bueno, si vas a salir, ya sabes, también con precaución, tu paraguas, tu chamarra, tus botitas para la lluvia y obviamente escuchando Radio Disney 92.1. Bienvenido, te vamos abriendo micrófonos ya a través de
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0: 55 51 47 0 92 1. Hoy se van tus accesos para Caifanes y más adelante te decimos cuál es la pregunta con la que abrimos debate esta tarde también a través de tu conexión. Por lo pronto llega la música de Ale. Mi nombre es Alison y me quedo contigo a partir de este momento y hasta las 10 de la noche. Es capaz. Bienvenido. Estás en Radio Disney.

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Great Smile, Lady Gaga y Bruno Mars. Son ya las 6 de la tarde con 20 minutos en Radio Disney 92.1 y tenemos pregunta que abre ya debate en tu conexión 55 51 47 0 92 1. Ahí te va, hablando del tema de dinero, ¿no? Porque de repente pues uno se queda en ceros, porque de repente uno entra a su aplicación y dice, ah, caray, ¿en qué me gasté tanto? Creía que me quedaban 100 pesos y tengo 23, ¿de qué me estás hablando? Y es que a ver, dicen que hay dos tipos de personas, las que guardan cada peso pensando en el futuro y las que prefieren disfrutarlo porque al final, pues nadie tiene la vida comprada. Pero ¿dónde está el verdadero equilibrio? Mira, según diversas encuestas sobre hábitos financieros, una de las principales razones por las que las personas ahorran es para enfrentar emergencias y otras, a lo mejor, gran parte, pues reconoce que le cuesta trabajo guardar dinero porque prefieren disfrutar experiencias en el presente, el famosísimo para eso trabajo, ¿no? Pero, a ver, queremos preguntarte esta tarde, ¿vale más ahorrar o disfrutar el presente? ¿De cuál eres? A ver, de los que ahorran para una emergencia, para un viaje, para lo que se ofrezca más adelante, o los que dicen, no, el dinero es para gastar, para eso trabajo, ¿qué tal que el día de mañana ya no amanecemos? Ay, es que ni una ni otra, ¿verdad? Pero a ver, platícanos tú, ¿a qué equipo perteneces? ¿El ahorrador o el que vive el presente? 55 51 47 0 92 1 es tu conexión y argumenta tu respuesta. Queremos saber, ¿te ha ido bien con ese hábito? A ver, cuéntanos. Mientras disfrutamos de la música de Zayn, Side Effects. Si eres escudería automovilista, repórtate y súbele a Radio Disney.

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0: Baringio, Lisa en Radio Disney 92.1. Son las 6:33 y te seguimos escuchando a través de tu conexión 55 51 47 0 92 1. Platícanos, ¿qué team eres? ¿De los ahorradores que tienen ahí su colchón para emergencias? O los que dicen, la vida es una, vamos a gastar el día de hoy para ser felices. Nancy, hello.
1: Hola, Radio Disney, buenas tardes. Pues aquí, respondiendo a la pregunta, creo que, pues, yo ya estoy en coma y la verdad, ahora sí que, les puedo decir que yo creo que un 50 y un 50, ¿no? Que en estos tiempos es súper difícil ahorrar, pero la verdad, ahora sí que dejémoslo en un 20% ahorrar o un 10% ahorrar y lo demás disfrutar, disfrutar y pagar, ¿verdad? Pero pues ahora sí que la vida solamente se vive una vez y pues ahora sí que para qué dejar problemas y para qué se lo gasten los demás, mejor hay que gastarnos lo de nosotros y disfrutar de esta vida tan bella que Dios nos regala. Así que yo opino por ambas, pero yo creo que el disfrutarlo es mucho mejor.
0: Eso, mi Nancy. Nancy dice, ni una ni otra al extremo, ¿no? Ahorramos un 10% y lo demás sí, ¿no? Disfrutamos, ¿para qué dejamos problemas? Dice Nancy. Me encanta. Gracias, querida. Te mando un besote. Oigan, y justamente hablando de estos datos y encuestas, especialistas en finanzas recomiendan contar con un fondo de emergencia equivalente entre 3 y 6 meses de gastos, pero también advierten que ahorrar tanto que nunca disfrutas lo que ganas, pues puede afectar tu bienestar y también tu motivación. Por otro lado, la psicología habla del concepto de gratificación inmediata. Lo has escuchado seguramente. Es la tendencia a elegir una recompensa hoy en lugar de una mayor en el futuro. Es algo completamente normal y todos caemos en ello alguna vez. Y entonces, pues queremos saber tú qué team eres, el que dice, ay, salí bien cansado de la chamba, voy a ir a mi restaurante favorito porque me lo merezco, aunque me gaste yo el quinientón, ¿no? La gran cuenta. A que de repente digas, oye, pues puedo hacer un esfuerzo, ahorrar, ¿qué te gusta? 2 quincenas si quieres, ¿no? Lo suficiente para irme a lo mejor 2 días de vacaciones. Y entonces descansar, también comer rico, pero también irme a lo mejor a la playita o con mi pareja o con mi mejor amigo. Entonces, ¿tú qué team eres? ¿Los ahorradores 3,000 o los gastalones 3,000? 55-51-47-0-92-1 es tu conexión. Y mientras nos sigues mandando tu nota de voz, avanzamos al ritmo de los Santos Bravos. Maneja con cuidado, ¿eh? Es en tu radio, Radio Disney. Esos ojitos.

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Son las 6:44 y atención, automovilistas. En las calles sigue lloviendo en algunas alcaldías, en algunos municipios también, y ten cuidado, nos reportan que por obras está afectada la circulación de Río Consulado a la altura de Eduardo Molina hacia Congreso de la Unión. Para que andes ahí con cuidado por esa zona, para que pases el reporte vehicular. Y también de este lado te reportes 55 51 47 0 92 1. Encontrarás encharcamiento también sobre Paseo de la Reforma a la altura de Eje 1 Poniente en la alcaldía Cuauhtémoc, así que pasa el dato. Y te seguimos leyendo, por acá, en tu conexión, la pregunta: ¿eres de los que ahorran, de los que prefieren ahorrar, hacer un colchoncito o decir, vida, solo hay una? Vamos a disfrutar. Mira que por acá también se reporta por nota de voz. Y en quien Edgar dice, yo pienso que siempre es bueno ahorrar, pero muchas veces te la pasas trabajando y ahorrando, que ya cuando quieres gastar en unas vacaciones, por ejemplo, ya se te fue la vida. Entonces es mejor mantener un ahorro, pero sin dejar de darte tus gustos. Sí, creo que ningún extremo es bueno, ¿cierto? Porque también, como una persona gastalona, he de decirte que de repente ahí estás creyendo que vida solo hay una, que para eso trabajas, y de repente pasan cosas en la vida, algunas emergencias, algún imprevisto, y tienes que sacar dinero de algún lado, dinero que no tenías en mente, a lo mejor para esa temporada, y es ahí donde, híjole, te cuesta recuperarte después de una racha de esas, Ahí te lo dejo de tarea, pero bueno, tú cuéntanos, ¿eres ahorrador, eres gastalón, y cómo te ha ido con esas ondas? O andas en la mitad, ¿no? Que dices, Alison, yo tengo un equilibrio excelente entre ahorrar y darme mis gustos. Pues pásanos el tip, pásanos el dato. 55 51 47 0 92 1 es tu conexión. Mándanos tu nota de voz. Súbele al volumen, maneja con cuidado que llega Morat. Esto es Lo Poco Que Yo Quiero en Radio Disney.

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6:52 al ritmo de Frágil Allison. Y atención, porque a ver, si te apasiona la música y tu sueño es tocar con el Tri, sí, con el Tri en el Palacio de los Deportes, llegó tu momento. 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Llega Linkin Park, The Emptiness Machine, en Radio Disney.

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24: Son las 7.
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25: Hola, Radio Disney. ¿Me pueden poner Die Die de Shakira? Saludos.

Morning, son ya las 7:05 en Radio Disney 92.1. Te seguimos escuchando de este lado, a través de tu conexión 55 51 47 0 92 1, no solo con tu reporte vehicular, sino también contándonos a qué equipo perteneces, los gastalones o los ahorradores. A ver, mándanos tu nota de voz en este miércoles, mitad de semana, 8 de julio, que no es cualquier 8 de julio, porque un día como hoy, pero del año 1985, Tina Turner publicaba un rolón, We Don't Need Another Hero, y dentro de la banda sonora de Mad Max 3, pues sería una de las canciones más populares de esta cantante norteamericana. Así que, ¿qué te parece si la recordamos en un día como hoy? Disfruta este rolón en Radio Disney 92.1.

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con Swim en Radio Disney 92.1. Son ya las 7:19. Te seguimos leyendo de este lado, gastalón o ahorrador. Gaby dice: hola, yo soy del grupo ahorrador, pero creo tienen mucha razón en que hay que tener un equilibrio. Una parte ahorrarla, pero otra disfrutarla, porque también es válido el para esto trabajo. Ah, pues sí, no inventes. De repente andas ahí con el estrés, con los nudos musculares en la espalda y dices: no, me voy a ahorrar el masaje, ya después. Ya después te va a doler más, ya después te vas a sentir peor. Así que sí, yo creo que una parte ahorrarla y otra disfrutarla y gastarla en lo que se necesita gastar. A ver, hay cosas en las que creo que no se escatima y es en la comida, en la salud y, ¿por qué no?, a veces en la comodidad. Sí, también hay que creer que merecemos esas cosas. Pero bueno, tú repórtate de este lado. 55 51 47 092 1 es tu conexión. Y es momento de pedir el par perfecto, las dos canciones que van muy bien de la mano para acompañarnos este miércoles, mitad de semana. Ay, los miércoles de repente se sienten raros, ¿no? Como que dices, tengo emoción porque sé que ya se acerca el fin de semana, pero pues todavía como que ando medio saliendo del lunes. A ver, en este par perfecto queremos que nos mandes tus dos mejores canciones para terminar la chamba. Ya sabes, si tú vas apagando la computadora, saliendo, ya poniéndote en camino a casa, ¿cuáles son estas dos canciones que nos tienen que acompañar? 55 51 47 092 1. Tu patrona, Kenia Oz, Problemática.

Ella Taubert con Hasta el Fin del Mundo. Y ya tenemos par perfecto ganador para este miércoles mitad de semana. Y está a cargo de Norma. Pedíamos canciones que sean para terminar la chamba, que te hagan sentir que ya apagaste la computadora, ya te relajaste, ya te echaste, ay, ese respiro que afloja, pues el hombro, el cuello, y que ya vas camino a casa o al descanso, o al menos, mira, ya estás un poquito más relajado en el tráfico. Norma propone Los Prisioneros, Tren al Sur, y Los Caligaris, con razón.

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Up es música de Cat's Eye en Radio Disney 92.1 y el reloj ya marca las 7:40. 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Ay, ¿quién levanta la mano para irnos a Palco Rufles y disfrutar, pues, ya, ¿no?, lo que queda de esta temporada futbolera, qué te digo? Y hablando de disfrutar, llega la música de Mike Towers y este rolón, una nada más, en tu radio, Radio Disney.

Los Cachos, Piso 21 y Manuel Turizo en Radio Disney 92.1. Son las 7:47 y ten cuidado, hay encharcamiento en el paso a desnivel de Avenida Chapultepec a la altura de Avenida Insurgentes y otro encharcamiento en carriles centrales de viaducto a la altura de Cuauhtémoc, dirección Insurgentes. ¿Por qué? Porque llovió bastante, bebé, sí. Se cayó el cielo hace unas horas y en algunas alcaldías desconozco si todavía está lloviendo fuerte o si está chispeando, así que si tú tienes la información, recuerda, nuestros ojos allá afuera eres tú, 55 51 47 0 92 1. 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Corre la voz, pasa la voz a esa persona amante de la música y amante, obviamente, del Tri, que le gustaría hacer ese sueño realidad, tocar con el Tri en el Palacio de los Deportes. ¿Cómo es que se hace Yandel y Latin Mafia en tu radio?

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1: Son las 8.
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14: Hola Radio Disney, buenas noches. Quisiera la canción de Watch It Burn de Katy Perry, por favor. Muchas gracias, bye.

8:02, y Watch It Burn de Katy Perry en Radio Disney 92.1. Ay, es que aquí por promociones y sorpresas no paramos, ¿eh? Escúchame bien, Caifanes. Sí, Caifanes llega el 11 de julio al Estadio GNP Seguros y Radio Disney 92.1 te lleva. Ay, ¿qué, Alison? ¿Cómo le tengo que hacer? Ah, bueno, pues mándanos tu RD Paz ya en este momento a tu conexión 55 51 47 0 92 1. Contéstanos cuál de las canciones de Caifanes crees que podría ser el soundtrack de tu vida y así de fácil te llevas tu invitación doble. Córrele, 55 51 47 0 92 1, es tu conexión y tú puedes estar ahí con tu acompañante el próximo 11 de julio en el Estadio GNP Seguros, cortesía de Radio Disney 92.1. Y mientras tú te vas reportando de este lado, yo no te quiero dar falsas esperanzas. Mejor que Cristina Aguilera te lo cante, ¿te parece? Bueno, órale pues. Así que escuchamos este rolón, que además, mira, suena muy bailable. Disfrútalo en Radio Disney 92.1.

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Rodrigo, 8:16. Tenemos reporte vial de Denilson, que dice: Ali, buenas noches. Solo para pasar mi reporte y les comuniques que tengan mucha precaución en la avenida Aquiles Cerdán y más dirección a Tacuba. Está horrible. Y justamente nos manda una imagen de avenida Cuitláhuac, bastante tráfico y sigue lloviendo. Ah, esta la manda Saúl de Escudería Uber, así que sí, parece que la cosa sí está complicada, muchachos. Yo creía que ya había pasado la lluvia y los estragos que dejó, pero no. Mejor dicho, dejó estragos, encharcamientos, bastante tráfico y pues un poco de caos en algunas avenidas y alcaldías. Así que maneja con mucho cuidado. Ya sabes, los micrófonos en todo momento están abiertos para ti a través de tu conexión 55 51 47 0 92 1. ¿Y qué crees? Ya tenemos persona ganadora que se va a lanzar a disfrutar de Caifanes. ¿Cuándo? 11 de julio en el estadio GNP Seguros. ¿Qué tenías que hacer? Reportarte velozmente con tu R de paz y decirnos cuál de las canciones de Caifanes crees que podría ser el soundtrack perfecto de tu vida. Así de sencillo, te ganabas tus invitaciones. Así que esa persona, sí, eres tú, sí, tú que participaste, tú que mandaste velozmente tu respuesta y tu R de paz. Es que me encanta hacer la emoción, me encanta. Con la canción Aquí No Es Así, es Natalia González Marín, terminación 8942. Muchas felicidades, preciosa, que disfrutes mucho este acceso doble. El 11 de julio en el estadio GNP Seguros, Caifanes, cortesía de Radio Disney 92.1. Llega Karol G junto a Tiesto, Don't Be Shy.

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1: 8 ya con 25 minutos y nos vamos con lo más relevante del mundo del deporte. Y es que tras la eliminación de México y el desmantelamiento de la infraestructura de la FIFA, el Estadio Ciudad de México apaga los reflectores mundialistas y se prepara para volver a la rutina de la Liga MX. Y sí, el inmueble se despidió de esta escena internacional tras haber recibido 24 partidos de la Copa del Mundo a lo largo de 3 ediciones, más que ningún otro, ¿eh? Se le consideraba entre las opciones para albergar la final de la edición 2026, pero este encuentro se trasladó a Nueva York. Fichajes, la calificación de los traspasos más importantes en Europa. Los clubes de la Premier League gastaron la cifra récord de 3 millones de libras, 4 mil millones de dólares en el mercado de fichajes de verano de 2025. Se culminó por todo lo alto gracias al fichaje del delantero del Newcastle United, Alexander Isak, por parte de Liverpool por 125 millones de libras, pero con la Copa 2026 en pleno mercado de fichajes de este 2026, ¿seguirá la misma tendencia? Bueno, eso está por verse. 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
3: Hola, hola, te saluda Ale Cruz. Edgar Amador Zamora, secretario de Hacienda y Crédito Público, recordó los indicadores más importantes que muestran la fortaleza de la economía mexicana. México se encontró entre los 10 países que atraen inversión extranjera directa, aumento de salario mínimo y segunda tasa de desempleo más baja entre los países de la OCDE. La presidenta Sheinbaum confió que el T-MEC se renovará en el futuro por otros 16 años, por la amplia integración económica entre México, Estados Unidos y Canadá. Comentó que el país también considera otras regiones del mundo para comerciar, destacando la actualización del tratado comercial con la Unión Europea. Zoe Robledo, titular del IMSS, informó que el programa Vive Saludable, Vive Feliz ya ha evaluado a millones de estudiantes de primaria en México. El programa se centra en el cuidado de peso y talla, agudeza visual, salud bucal y mental.
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1: Vamos con más información deportiva presentada por Rufles y obviamente por ESPN. A ver, ¿cómo pasó México de un equipo gris a una selección con alma? México llegó al Mundial 2026 como una selección difícil de abrazar para los aficionados. No era un equipo roto, no, pero tampoco uno que provocara emociones en el país. Cargaba dudas, desgaste, nombres discutidos y una sensación de llegar a la justa con un ciclo plano y marcado por tropiezos. Sin embargo, durante el torneo algo cambió. La selección mexicana dejó de ser un equipo más y volvió a transmitir. La ilusión no apareció de golpe ni por promesas vacías, sino que se construyó con varias capas. Futbolistas recuperados por Javier Aguirre, jerarquías que se manejaron con firmeza, presión administrada en un mundial como anfitrión y una conexión popular que se sintió tanto en el Estadio Ciudad de México como en el Ángel de la Independencia, la Minerva y otros puntos del país. México no se convirtió en potencia, pero recuperó pulso, identidad y una razón para creer. Colombia perdió por penales ante Suiza y quedó eliminada. Mi Colombia del alma. Sí, jugó ante Suiza en el estadio BC Place de Vancouver por los octavos de final de la justa mundialista 2026 el día de ayer y lamentablemente se unió a los equipos que quedaron fuera de esta competición. Perdió en los penales tras igualar sin goles en 120 minutos. 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

0: Son las 9.
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2: Hola Radio Disney, ¿me pueden poner la canción de New Religion de Baby Rexha?

EXA, son ya las 9:03 en Radio Disney 92.1. De este lado te seguimos acompañando y actualizando cómo va la vialidad a estas horas, en este miércoles mitad de semana, que de repente se pone complicado con esto de las lluvias. Y a ver, de este lado nos reportan encharcamiento en Canal de Miramontes a la altura de Rancho Vistahermosa. Para que lo tengas en cuenta, hay alternativas que puedes tomar como División del Norte. ¿Dónde andas tú? Puebla tiene buen avance entre Avenida Cuauhtémoc y Avenida Insurgentes. Y acuden servicios de emergencia, Avenida Tláhuac y Avenida Zacatlán, para que también lo tomes en cuenta. Esto es en la colonia San Lorenzo, por reporte de vehículo impactado. Maneja, por favor, con mucho cuidado, con precaución, y repórtate de este lado, 55 51 47 0 92 1. The Weeknd, Blinding Lights.

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Love, David Guetta en Radio Disney 92.1. Son las 9:32. Pásale, vas llegando. Mira, es buen tiempo, ¿eh? Todavía seguimos echando chisme y anécdota a través de tu conexión 55 51 47 0 92 1. Pon mucha atención porque mira, si el último número de tus placas es 5 o 6 con engomado amarillo, tu vehículo debe verificar en julio y agosto. Ahí te paso el recordatorio porque luego estas cosas se olvidan. Y ten cuidado, hay encharcamiento en canal de Río Churubusco a la altura de Calzada Ignacio Zaragoza. Síguete reportando de este lado en tu conexión, mándanos tu nota de voz, mensaje de texto y súbele a Le Capaz.

Ole, música de Farruko junto a J Balvin, ya entrados y acercados al modo fin de casi, ¿no? Bueno, mañana es jueves retro, pero este rolón nos ayuda en la mitad de semana. Y a este ritmazo ha llegado el momento de despedirnos por el día de hoy. Siempre un gustazo, ¿eh? Un honor, un verdadero placer que nos prestes tus oídos. Echar el chisme, el coto, aquí, cada tarde. Mañana tenemos una cita nuevamente en punto de las 6. Así que aquí nos vemos, ¿eh? No me vas a dejar plantada. Ya te vi con la intención, ¿eh? Y obviamente me voy, no sin antes dejarte con la reflexión de esta noche. Y a ver, no me dejarás mentir, todavía hay este sentimiento post-mundial, post-eliminación. Ay, no, mira, ahorita estaríamos bien divertidos todos en el Ángel, pero bueno, la vida es así. Y la reflexión dice lo siguiente: a veces se aprende más de caerse que de caminar. Y cuando todo está bien, aprendes menos que cuando algo falla. Tu capacidad de aprendizaje se activa cuando las circunstancias requieren de ti que pongas en juego tus recursos para superar algo. Cuando tienes esos recursos disponibles, porque te ha pasado antes algo parecido, los utilizas para afrontar lo que pasa. Cuando no tienes esos recursos, aprendes. No todo el que camina crece, ni todo el que se cae aprende. Para aprender hay que querer aprender, poner en juego los recursos para poder levantarse y aprender de ello. Cada error es una oportunidad para aprender a volar. Así que agradece a cada error de tu vida todo lo que te ha enseñado. Ahí te lo dejo. Ya basta de tristezas. Hay que superar este trago amargo, muchachos, juntos, de la mano y obviamente súper bien acompañados siempre con Radio Disney 92.1. Síguenos en redes sociales, arroba Radio Disney MX. A mí me encuentras como arroba Ali-Monroy y nos escuchamos mañana. Maneja con mucho cuidado. ¡Mua! Bye, bye.

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11: ¿Cómo están? Soy Claudia Mejía. Una nueva semana, un nuevo episodio. Hay un tema que, pues como mujeres tal vez sepamos cómo manejarlo, pero tal vez haya mujeres o adolescentes que aún no, y es este tema de la higiene menstrual. Y para eso tenemos a nuestra querida doctora Carelia Mendoza, ella es ginecóloga. ¿Cómo estás, doctora?
12: Muy bien, muchísimas gracias, un gusto estar con ustedes.
11: Hablemos de la higiene menstrual, pero sí quisiera como una guía, ¿no? O sea, saber el paso a paso.
12: Claro.
11: De una buena higiene menstrual.
12: Hablar de higiene menstrual es un tema bastante amplio, en el sentido de que hay muchas cosas que aún no sabemos. Sin embargo, pues la mayor parte de nosotras tenemos el contacto, o de alguna manera nos introducimos a la higiene menstrual como Dios nos da a entender, porque
11: sí,
12: nadie nos explica qué usar, cómo usar, cada cuánto cambiarlo. En el mejor de los casos, nuestra mamá, prima, tía, amiga nos orientará un poco. Pero a pesar de todo lo que hemos avanzado en comunicación, en normalización del periodo menstrual, pues finalmente no hemos logrado que esto sea hablado de manera amplia, ¿no? Porque todo el mundo esconde como esa parte todavía. En muchas ocasiones pensamos que esto es como algo que es sucio, ¿no?
11: Mucho tabú.
12: Mucho tabú, justamente. Lo primero que debemos de saber es, cada mujer es única, cada mujer tiene afinidades o facilidades para determinados productos de higiene menstrual, pero lo más importante es a ti que te sirve y a ti que te acomoda.
11: Esto de las copas no es tan nuevo, ya tiene tiempo, pero el otro día yo hablando con una prima le decía, bueno, ¿por qué no intentas usar la copa? Dice, es que no he tenido relaciones. Y yo me quedé como en ceros y en blanco porque no supe qué decirle, porque no estoy informada sobre esta parte, este producto de la copa. Entonces, ¿esto es un mito? ¿Es real? ¿Quién puede usar la copa? Bueno, tú nos acabas de decir lo que mejor te acomode y te funcione.
12: Estos dos elementos, al igual que los tampones, son situaciones que tenemos u objetos que tenemos que introducir dentro de la vagina. Aquí el por qué usarlos o no usarlos cuando se ha tenido o no se ha tenido vida sexual depende precisamente de un mito que tenemos muy arraigado, uh-huh, de la cuestión de virginidad. Tenemos muchas veces esa idea de que si no se han tenido relaciones sexuales no se pueden utilizar este tipo de copas o de discos o de tampones. Si la paciente está consciente de que su virginidad está únicamente dada por una estructura anatómica que puede o no estar presente, puede o no romperse en el momento de la primera relación sexual. Y para ella es mucho más fácil utilizar mediante educación que nosotros le damos a veces en el consultorio para la utilización de tampones o copas menstruales, pues adelante. Aquí la única situación es que cuando no han tenido vida sexual, utilizar este tipo de elementos puede llegar a producir un poco de dolor o incomodidad. Por eso es que muchas veces pues no se les recomienda, pero no propiamente está prohibido.
11: ¿Cuál sería la opción para las personas que no tienen un fácil acceso a estos productos?
12: En muchas zonas rurales incluso todavía utilizan telas como tal para absorbentes y no utilizar productos que sean desechables, y precisamente por el alto costo que tienen. Entonces son regiones en donde están acostumbrados a utilizar los recursos propios, porque no hay forma de que ellos tengan acceso a otro tipo de procesos o de materiales como las toallas sanitarias.
11: Y por ejemplo, si estas mujeres utilizan estas, supongo que son como los pañales que usan para los niños.
12: Sí, o incluso, por ejemplo, algunas telas absorbentes como los tipo toalla,
11: okay.
12: La toalla para lavarse las manos, sí, pueden llegar a utilizar. Okay. Y lo único que se les recomienda es que estén perfectamente lavadas, perfectamente secas antes de utilizarlas, porque esto puede ser un factor de riesgo para infección. La copa menstrual es una excelente opción, pero también tiene ciertas situaciones que debemos de tomar en cuenta. Entiendas que tienes que cambiarlo cada 6 a 8 horas recomendablemente, incluso de acuerdo a la cantidad de flujo que tienes, puede ser esto más frecuente. Al igual que con la toalla sanitaria, se recomienda cambiarla entre cada 6 a 8 horas para evitar algún accidente o alguna situación de infección.
11: Tipo de ropa interior.
12: Okay.
11: O sea, que podamos utilizar.
12: Bien. Independientemente de que estemos o no en un ciclo menstrual, nosotros debemos utilizar ropa interior que sea completamente algodón, es la recomendación siempre, completamente de algodón. Tratar de evitar que tenga colores, porque se ha visto que incluso los colores pueden llegar a tener algunos elementos que pueden ser disruptores endocrinos. Tratar de evitar telas sintéticas precisamente por el contacto con estos disruptores endocrinos o por contaminación. Y ropa que no sea muy ajustada, porque pues nos encanta meternos en esos pantalones súper embarrados que nos ponemos con calzador, pero no es como lo más sano, ¿no? Entonces, en cuanto a la ropa interior, pues no debe ser ajustada y debe ser de algodón preferentemente.
11: El lavado de manos. O sea, yo creo que debe ser el primer paso, así uses lo que estés usando, lavarte las manos.
12: Sí. Independientemente del producto que nosotros utilicemos, siempre se recomienda para remover cualquier producto de higiene menstrual lavarse las manos previamente, porque vamos a tocar nuestra área genital.
11: Ay,
12: y
11: sí.
12: Todo lo que traemos en las manos, o sea, todo lo que toca nuestras manos en todos lados, pues tiene mucha contaminación de muchas cosas. Entonces lo ideal es sí lavarnos las manos antes de ir al baño.
11: Por favor, y después también, ¿no? Digo,
12: sí.
11: La preciosa hay que cuidarla. A la hora de lavar tu área genital, hay demasiados productos también, existen muchísimos productos, jabones, lociones, etcétera, etcétera, etcétera. ¿Qué es lo recomendable para la limpieza?
12: Lo recomendable es no utilizar productos perfumados, que eso es fundamental. Bañarnos únicamente con agua y jabón, jabón neutro de preferencia, sin aromas, sin olores añadidos, porque estos pueden llegar a generar contaminación como lo hablamos con los productos de higiene menstrual. Entonces, realmente, otra vez venimos de campañas publicitarias en donde dicen que nuestro cuerpo tiene que oler a flores del campo, y pues la realidad es que no es cierto.
11: No.
12: Entonces, pues nos hemos acostumbrado que debemos de oler perfumadas todo el tiempo, y esto no es necesario. Con que nosotros tengamos una higiene con un jabón neutro, un jabón de baño que no sea perfumado, es suficiente. Existen muchos productos, mientras estos no tengan algunos fenoles, alguna aromatizante, podemos utilizarlos.
11: La limpieza para ir al baño, ¿cómo debería de ser?
12: Siempre tratamos de encontrar productos que nos puedan ayudar en nuestra vida diaria. Entonces, hay, por ejemplo, a quienes se les facilita las toallitas húmedas. La realidad es que dentro de todo lo que se ha estudiado, lo único que se pide es que si se utilizan, por ejemplo, toallitas húmedas, estas no sean con alcohol y no tengan ningún tipo de perfume. Entonces, lo que hacemos habitualmente y la práctica común es el uso de papel higiénico, con lo cual tendría que ser suficiente. Lo ideal es que nosotros tuviéramos un lavado con agua y posteriormente solamente secar a palmaditas con el papel higiénico, pero se considera que utilizar únicamente el papel higiénico y limpiarnos de adelante hacia atrás, pues tiene que ser suficiente para nuestra higiene.
11: ¿Y baño diario?
12: Baño diario, sí, por supuesto.
11: ¿Estés o no estés en tu periodo?
12: Así es.
11: Okay. Bueno, digo baño diario porque, bueno, una sabe de eso, ¿no? Entonces ya una a los dos días y no te bañas ya estás como de...
12: Exacto, como pero incómodo, también ¿no? Tratar de no exagerar en nuestro aseo diario porque... Pues hay pacientes que se lavan con ciertos jabones que son muy abrasivos para la piel. Mm. Entonces, este tipo de jabones está prohibido.
11: ¿Cómo abordar este tema con las niñas, con las hijas?
12: Primero, debemos de aprender nosotros, quitarnos todos los tabús, todos los mitos que tenemos en la cabeza, quitarnos las dudas. Y segundo, pues entender que también nuestros hijos ahora tienen acceso a otro tipo de elementos que a veces pues llegan a conocer más de ciertos temas que nosotros. Entonces, entre mejor estemos preparados, podemos pedir apoyo de un médico para poder orientar a nuestros hijos sobre estos temas.
11: Pues muchísimas gracias por estar aquí y por darnos estos tips. Soy Claudia Mejía. Bye.

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A Little Respect es música de Eric Sherry para arrancar justo pues este jueves retro, que seguramente nos va a hacer volar a aquellos momentos donde la música nos acompañó hace muchos años.

0: años y nosotros vamos a ser felices de tener este recorrido con ustedes. Buenos días para todos. Buenas, buenas. 6:06.
1: ¿Qué onda, Miles? Muy buenos días, tengan todos ustedes bienvenidos al Despertador. Y sí, platicando de buena música, estas canciones que nos transportan siempre, lo decimos, a una época y a lo mejor a algunas historias, ¿eh? Porque esto me gusta, que de repente también no es solo canciones de momentos, sino también de personas con las que convivimos, tíos que les gustaban estas canciones, no sé, cosas divertidas.
0: Y bueno, justo hoy vamos a hablar de los finales de ciclos escolares.
1: Ajá.
0: Porque ahí viene el de nuestros chiquis. Seguramente ya están, pues ahora sí que con el tema de las graduaciones, muchos también ya de vacaciones. Y queremos justo que tú te pongas un poco nostálgico con nosotros en este jueves reto, que ya sabemos que te gusta.
1: Ajá.
0: Recordar y que nos cuenten cómo es que cerraban en su primaria o en secundaria ese último día de clases. ¿Tú te acuerdas qué hacías?
1: Me acuerdo, por ejemplo, creo que en cada uno de los lugares fue como diferente. O sea, por ejemplo, me acuerdo mucho en la secundaria, que sí fue de como ya nos íbamos a despedir y demás, te escribían un mensajito en las playeras. O sea, sí era así como de, ay, Miles, qué gusto haber estado contigo, y te anotaban su teléfono. Todavía no teníamos, en mi época todavía no teníamos muchos correos. Entonces, no era como, pásame tu Insta. O sea, como que no era muy común, pero te dejabas ahí como teléfonos y demás para despedirte.
0: Ay, tus mensajitos de despedida, qué cosa. ¿Ustedes qué hacían para cerrar este último día de la escuela? Cuéntanos en tu conexión 55. 551-470-92-1. A lo mejor la guerra de globos, de agua, ajá, no sé.
1: ¿Tú qué hacías?
0: También me tocaron las camisitas.
1: Era como, ajá, de lo popular, ¿no? También.
0: Era, sí, claro, como ya toda una tradición.
1: Ajá.
0: Vamos a ver qué nos dicen.
1: A lo mejor había intercambios, a lo mejor había una, como tal, una fiesta. Nosotros luego no teníamos nada formal, sino se hacía en casa de alguien.
0: Ok, pues estaba mejor, ¿no?
1: También estaba a gusto.
0: Muy bien, pues ustedes cuéntenos cómo despedían esos ciclos escolares y mientras vamos con música de Guns N' Roses, es Sweet Child of Mine en el Despertador de Radio Disney 92.1. Buenos días.

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8: Hola, Peque, buenos días. Este despertador es solo para decirte que te amo mucho, que te deseo un feliz cumpleaños y que le doy gracias a Dios porque nos puso en el camino juntos. Gracias por esta familia tan hermosa que construimos poco a poco y ojalá que sea para siempre. Te amo mucho. Feliz cumpleaños.
9: Hola, Luis, muchas felicidades, que sea un año de muchas bendiciones. Te queremos mucho. Feliz cumpleaños.
10: Felicidades, Luis, en este día de tu cumpleaños. Que te la pases muy bien. Te felicito por ser el papá que eres. Dios te bendiga y te acompañe.
11: ¿Qué podré decirte?

0: Mijares y Lucero nos cantan El Privilegio de Amar. Y además, esta canción hoy Rosalinda se la deja a Luis para celebrar su vida, una vuelta más al sol y agradecer también todo lo que juntos han construido a lo largo de estos años que han podido compartir. ¡Qué bonito!
1: Definitivo, hoy celebramos tu vida, pero celebramos también esta súper bonita historia, ver el hombre, el compañero, el padre que te has convertido, pues nos llena obviamente a todos de un orgullo infinito y pues gracias por ser también el pilar, ¿no? El bastón en cual sostener precisamente todo lo que han construido juntos.
0: Que tengas un muy feliz año, Luis, que vengan muchas bendiciones a tu vida y que tu familia te siga consintiendo a lo grande. Son las 6:20, nosotros los seguimos escuchando para que nos cuenten cómo es que cerrábamos el ciclo escolar, qué es ese ritual que hacían para despedirse. Ahí cuéntanos en tu conexión. Él es Ricardo Montaner. Me va a extrañar.

0: Alex Ubago, se llama Sin Miedo a Nada. Y bueno, hoy con esta canción de fondo es como queremos dar pie también a un momento muy especial, porque alguien que no le tuvo miedo a decir todo lo que siente por su papi, ay, es nuestro querido Adrián. Hoy Rodrigo está cumpliendo años y él aprovechó para dejarle un despertador.
1: Me encanta que el mensaje también viene desde lo profundo del alma, para agradecer y por supuesto para dar esta felicitación, pero también para celebrar a uno de los mejores papás del mundo.
0: Ay, muy bien, Ro, deseamos lo mejor para ti, que la paz es increíble. Y bueno, mira, hoy con esta canción de campeón, ¿cómo no? Es como este pequeñín también te deja este despertador, que esperemos disfrutes a lo grande. Que tengas un muy feliz cumpleaños, que vengan muchas bendiciones para ti y que disfrutes también de esta canción. Escucha este mensaje.
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0: quedó súper bien de parte de Ale.
1: Hola, Tania, felicidades y que lleguen muchos, muchos, muchos deseos a tu corazón. Bye.
2: Muchas felicidades, Tania. Que te la pases súper, súper bien. Vamos a festejar mucho el sábado y que este nuevo ciclo de vida traiga para ti muchas buenas vibras, bendiciones y mil y oro. Te queremos y lo sabes, Comayé. Y como sabemos que eres súper fan de Nirvana, te dejamos esta canción, Tania, con mucho cariño.

0: Juventud, listo para hoy. Celebrar a esta muchachita que, bueno, está en sus primeros años de vida.
1: Claro, casi llegamos al cuarto piso, pero si te han dedicado esta rola en El Despertador, sabemos que eres muy fan, obviamente, de todo el rock. Nos cuentan que también incluso del punk, que es muy buena, fíjate, para escuchar, para dar consejos, y obviamente eso sabemos que llena a todos los que están a tu alrededor de buenos momentos, de buenas pláticas y de cosas bastante profundas y divertidas.
0: Y además muchos festivales, ya vimos que le gusta rockearle, pues, bastante. Dicen que es buena escuchando, dando consejos, ya nos decías, y bueno, además una mujer muy fuerte con un corazón lleno de una buena vibra que se transmita a todos los demás. Entonces, Tania, deseamos lo mejor para ti en esta Vuelta al Sol, que llega mucha más música y festivales para seguir disfrutando de ella.
1: Ya nos enteramos que el fin de semana va a haber reunioncilla y en la noche salida de chicas.
0: GPI.
1: Sí, ya. Es lo que decía. Les se apunta, ¿eh?
0: Ay, toda chica.
1: No, pues, o sea, chique. O sea, podría ir, pero las voy a dejar que vayas tú.
0: Hermose. Bueno, claro que sí. Ahí nos invitas, Vitania. Que tengas un gran, gran día. Y bueno, deseamos lo mejor para ti. Que por cierto, ustedes no se muevan porque en minutos viene información deportiva, ¿eh?
1: Ajá.
0: Entonces, quédense con nosotros.
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0: El miércoles se anunció formalmente que Rafael Márquez tomará a la selección mexicana de cara al Mundial 2030. En el anuncio se nombraron los auxiliares y asistentes que tendrá el exdefensa en su cuerpo técnico. Andrés Guardado, Alfredo Talavera y Aarón Galindo figuran en la baraja de opciones para integrar el nuevo grupo de trabajo institucional que tendrá Márquez con México. Guillermo Almada aceptó el reto de dirigir al América. El técnico uruguayo aseguró que en Coapa no existe otro objetivo que levantar el título y reconoció que desde su llegada la directiva le dejó claro cuál es la exigencia del club. Hay que salir campeón, no hay otra, y nosotros lo teníamos muy claro. Y también nos pidieron lo mismo en Pachuca y en Santos, pero sabemos la magnitud que tiene América, dijo Almada. Se acerca un bombazo en Liga MX. Monterrey busca a Eric Lira de Cruz Azul y de la selección mexicana. Fuentes cercanas a Cruz Azul confirmaron a ESPN que Monterrey avisó analizar pagar la cláusula de rescisión del jugador, la cual rondaría los 20 millones de dólares. Lira fue uno de los hombres fuertes de Javier Aguirre y de la selección mexicana en el Mundial 2026. Radio Disney, me despido por ahora, pero les recuerdo que Disney Plus tiene los mejores contenidos de ESPN, así como grandes series y grandes películas. 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
1: Muchas gracias, Eric, por la información deportiva, y es momento de pasarle los micrófonos a Mamalucha. Hola.
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11: Son las 7.
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0: ¡Guau! Yo creo que mis tías han de escuchar estas canciones y se inyectan una dosis de juventud impresionante. Han de decir, soy joven de nuevo.
1: Esta canción fue cuando tuvieron su mero auge, Magneto, y lograron hacer incluso una película que se llama Cambiando el Destino. No es mala.
0: Ok.
1: Es lo que le sigue. O sea,
0: malísimo.
1: Ellos mismos lo han dicho. Les da mucha risa porque yo creo que es una época en donde se acuerdan que muchos cantantes, bueno, Lucero, no todas esas son malas ni nada, pero era una época en donde Luis Miguel, Lucero, o sea, como que los cantantes
0: tenían que hacer películas.
1: Exactamente. Entonces entonces hicieron una, imagínense nada más, que iba de que iban en una avioneta y caían medio en el desierto, ¿no? Okay. Y entonces tenían que...
0: Y sonaba vuela.
1: Sí.
0: Cantándola mientras estaban manejando el avión,
1: ¿no? Eso que estás pensando sucede. Y se encuentran a una especie de Tarzán que los ayuda en el desierto. Al final terminan llegando a un convento de monjas en donde...
0: ¿Quién habrá sido el director?
1: No, quién sabe, pero bueno. Y por supuesto tenían muchas partes de la película en donde salían, pues, dando conciertos. Entonces salían las coreografías y... No. Cosa bárbara, ¿no?
0: Un día hay que hablar de películas feas.
1: Sí. Muchas mexicanas, a lo mejor. ¿Se acuerdan de ay, las de Pedrito Fernández?
0: Uy, sí, justo,
1: ¿no?
0: Te decía, la de la muñeca vieja.
1: Ajá, pero ¿cómo es?
0: Qué cosa.
1: Vacaciones de terror se llamaba, ¿no?
0: Ay,
1: creo.
0: No. Y ahorita a la vez dices, ¿qué?
1: Sí, ¿esto imagínense.
0: Ay, no, bueno, hablando de cosas no tan bonitas.
1: Ajá.
0: Ay, ¿qué onda con los finales de ciclo escolar? Seguramente vamos a tener grandes recuerdos, pero en el momento uno hasta llora, dice, ay, no me quiero separar de mis mejores amigos. ¿Cómo lo vivían ustedes? Te escuchamos, Héctor.
2: Hola, buenos días, Leslie, la regia y el amigo Diego, y de aquí su amigo Héctor Adán de Escudería, respondiendo la pregunta, ¿qué es lo que hacíamos en el fin de cursos y más terminando una etapa? Pues la firma de playeras o camiseta, porque llevábamos camisa de vestir, el abrazo, deseándonos lo mejor en la próxima etapa, aunque en ocasiones éramos de la misma comunidad, pero bueno, nos seguíamos viendo. No faltaba que en tu casa hacían la comidita y pues invitabas al amiguito, y en ocasiones pues hacía un convivio de todos, y pues ya tiene tiempo, en ese tiempo hacíamos nuestra cooperacha para comprar un refresco, las ¡órale! Papas de la cuavita sonriente, pero era prácticamente lo que se hacía.
0: Bueno, pues siempre era un buen momento para convivir. ¿Cómo celebrarán y cómo celebrarán ahora?
1: Eso que dice Héctor está buenísimo, que de repente así de, ya no te voy a ver, no sé, y se separaban y al siguiente ciclo eran los mismos. O sea, porque luego no te cambiabas de escuela y nada más cambiabas de año, pero sufrías amargamente.
0: Pues a lo mejor cambiabas de salón y decías, ya no se va a sentar al lado de mí.
1: Claro.
0: Ay, Luis, ¿qué onda?
3: Hola, Leslie, buenos días. Viejito, buenos días. Hola. Habla Luis Alcalá, Escudería Didi. Pues mira, mi madre era la que hacía los reuniones en la casa.
0: Ándale.
3: Con todos los amiguitos, con las mamás de mis amiguitos, para poder despedir el ciclo escolar, y la verdad que era uno de los días más felices.
0: Me imagino, de los días más felices.
1: Sí, está muy bonito. Bueno, pues a todos los chiquis, porque también ya son las 7 de la mañana con 8 minutos, queremos saber qué están planeando para este fin de curso, que ahora sí lo vamos a decir, estuvo como muy salteado. Hubo unos que ya comenzaron a salir desde la semana pasada, unos vienen ya esta semana, y otros creo que todavía van a tener algunos otros días, creo que hasta el 13.
0: Y me imagino que estas generaciones van a hacer ya cosas muy modernas, que sucesión de fotos.
1: Ay, claro.
0: No sé qué más puedan hacer pensando en temas digitales.
1: Vamos a hacer un podcast de cierre de curso.
0: ¡Ay, me encantaría! Este es el podcast de tercero B.
1: ¿Te imaginas? Estaría buenísimo. Bueno, en lo que nos mandan ahí a tu conexión, obviamente, qué es lo que tienen planeado todos los chiquis y no tan chiquis por hacer, 55-51-47-0-92-1. Aquí está esta rolita.
0: Música de Kansas, es Dust in the Wind. Disfrútala.

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0: Wind and Fire, September, en El Despertador y en el Jueves Retro. Y bueno, como ya somos un poquito retro, seguro ya batallamos con la panchita. Entonces, ponle atención a esto.
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2: 7:21.
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0: Oigan, siendo las 7:21, estamos también listos para recibirlos ahí en tu conexión y que nos cuenten cómo vamos a cerrar este ciclo escolar.
4: ¿Qué es lo que van a hacer? Porque nos estaban pasando, aparte, un chorro de ideas, a final de cuentas. Había quien nos decía también lo del anuario, porque ya ves que luego les hacen librito y entonces te toman las fotografías. Que eso en Estados Unidos es súper común. De hecho, han visto, por supuesto, las fotos del anuario de Beyoncé, de todo. Porque en Estados Unidos como que era... Digo, ya yo creo que acá en México ya también cada vez va siendo más común. Pero antes no nos tomaban tantas fotos.
0: ¿Serán ahora digitales o los seguirás teniendo físicos?
4: Uy, qué buena idea lo de los digitales, ¿eh? Pero bueno, como que ahí te escribían en lugar de la camisa, como que de repente
0: y tú ponías una frase, ¿no? También así de que, o sea, dedicabas como tu historia en la escuela a alguien.
4: Y sí o no, ya comenzabas a inventar tu firma. O sea, sí, ya también, claro. O sea, porque también estabas chiquillo y decías, voy a comenzar a hacer mi firma. El otro día también me estaba acordando, más bien, en lugar de firmar solo playeras y camisas, también la bata de laboratorio.
0: Ok.
4: Porque era un lienzo más grande.
0: Claro, claro. Y esa la guardas con más gusto. Muy claro. Bien. Fíjate, no, me pusiste a pensar ahorita con el tema de la firma, porque yo creo que sí, me apuré a poder hacerla finalmente para poder firmar como el final de ciclo y es la que viene en mi INE.
4: ¿En serio?
0: ¿Sigue siendo la misma firma?
4: ¿Ves? Para que veas, ¿qué tiene? Corazoncitos, dibujitos.
0: No, pero está muy fácil, la verdad.
4: Ok.
0: Pero sí, o sea, fue como echarla así de que a ver, ¿cómo va a ser mi autógrafo?
4: Un día vamos a... ¿Mi autógrafo?
0: Yo, claro.
4: Un día vamos a platicar también de firmas, porque no sé ustedes, pero yo, y a lo mejor es una cosa de la edad, cada vez me queda peor mi firma. Siento que ya no es la misma. O sea, si veo firmas de hace un año, dos años.
0: Es que la vas como simplificando.
4: Ajá, exacto.
0: Y entre menos ponga, mejor.
4: Y al rato debí de haber estudiado medicina.
0: Para... ¿Qué onda con las firmas de los papás?
4: Ay, sí, ¿verdad?
0: Bien difíciles siempre.
4: ¿Tú son de escribir manuscrita o script? Sí, se llama script, ¿verdad? O de molde.
0: Pues sí, puede ser de molde.
4: A mí me gusta la manuscrita un poco. Bueno, está padre.
0: Muy bien, ¿ustedes cómo van a cerrar este fin de curso? Queremos que nos cuenten ahí en tu conexión. A lo mejor ya hacen su festival, su número artístico también. El tradicional vals. Ay, con la de No Me Voy de OV7.
4: Qué bárbara, está buena esa, cuando se despidieron la onda, bueno, los OV7 y cantaban esa rolita. Y todos abrazados, de un lado para el otro.
0: ¡No,
4: no me voy!
0: Ay, cuéntanos en tu conexión mientras vamos con Can't Fight This Feeling. Una canción que, mira, pueden bailar de vals para este cierre de ciclo.

0: Buenos días, abre tus oídos y despierta con este mensaje.
1: Hola mami, buenos días, feliz cumpleaños, que cumplas muchos, muchos, muchos años más. Sabes que eres la mejor mamá del mundo y me encanta casi cumplir años contigo. Te amo.
2: Hola mamá, buenos días. Bueno, queremos felicitarte por este día, queremos desearte un día lleno de amor, felicidad y que todo vaya bien. Queremos darte las gracias por ser nuestro ejemplo, por cuidarnos y por todo lo que haces por nosotros. Y pues, gracias a que te queremos, eso ya lo sabes, y que cumplas muchos años más. Adiós.
3: Hola mamá, buenos días. Te quiero felicitar por ser tu cumpleaños, porque eres una mujer muy fuerte, porque eres una mujer muy generosa, y que esta nueva vuelta al sol sea mucho mejor que la que recién terminó. Y te dedico esta canción porque sé que te gusta. Feliz cumpleaños.

0: A ver, échale, Diego, ya te vi con la coreografía, ¡qué bárbaro!
1: Está muy bonito, ¿no? Que vuelvas.
0: Es que lo que no saben es que él hizo casting para Menudo.
1: No, no tengo tantos años, o sea...
0: ¡Ay, hubo muchas generaciones! Ah, pudiste ser de MDO.
1: Hasta, era lo que te iba a decir, hasta MDO, claro, eso está bien, me tocaron, pero estás hablando que Menudo arrancó con Ricky Martin.
0: Sí, claro.
1: O sea...
0: ¿Cuántos años tiene Ricky Martin?
1: Pues ya debe de andar 52.
0: ¡Ay, 50 Ricky Martin, te ves de 37!
1: ¡Ay, qué te pasa! 54 años tiene.
0: ¡Guau! Wow, pues sea, cuidadérrimo. Muy bien.
1: Se ve muy bien, muy bien.
0: Muy bien. Bueno, pues esta canción, ¿qué tal para despertador? Me gustó mucho y hoy justo estamos celebrando pues a nuestra querida Blanca, que la verdad nos hace muy feliz pues saber que toda la familia hoy se reúne en este despertador y en este mensaje para celebrar su vida un año más. 46 años.
1: ¡Vámonos! Y qué bien que lo están celebrando desde la semana pasada, que van a ir de viajes a ver las luciérnagas.
0: ¡Qué padre!
1: Si no me equivoco, corríjanme si no, pero eso está en Anacamilpa.
0: Okay.
1: Que es donde se pueden ver las luciérnagas más bonitas.
0: GPI.
1: Y nosotros también estaríamos encantados de ir. No, pero celébrenlo mucho, que este año se fueron también a Cancún, así que lo suyo es viajar, que esta Vuelta al Sol venga con más viajes y con más diversión, por supuesto.
0: Y bueno, dicen por acá que uno de los recuerdos más bonitos que tienen es la fe que han tenido en los momentos de incertidumbre, porque a veces cuando dices, híjole, no hay dinero, no hay trabajo y viene un 15 años, ¿cómo le vamos a hacer? Ellos dicen que con la fe que tienen siempre en Dios, pues es como las cosas salieron también adelante.
1: Qué bonito, pues es parte yo creo que de la vida también, me imagino que en estos 46 años han sido también los momentos, decimos de repente, de estar a veces arriba, a veces abajo, lo necesitamos porque es parte del balance para poder apreciar los buenos momentos que estamos seguros que este año que llega traerá muchos más.
0: Que así sea para ti, Blanquita, y gracias por también darnos el honor de acompañarte todos los días, porque ya nos dijeron que todos los días puntualito, desde que sales, pones Radio Disney.
1: Qué bonito, pues te mandamos muchos besos y muchos saludos, festéjalo en grande.
0: Ay, Blanquis, happy birthday, 7:35, y pasando a noticias, pues no tan bonitas, hoy tenemos que anunciar que hay una estrella que se une al cielo.
1: Sí.
0: Ay.
1: Y bueno, forma, pues. Forma parte ahora del firmamento de estas estrellas que están arriba, cuidándonos y sobre todo iluminándonos, dejándonos un gran legado con muchísimo talento, con muy buena música, pero sobre todo con una calidez de ser humano que siempre ha sido muy aplaudida.
0: Y bueno, sobre todo con estas canciones que nos encanta justo recordar en Jueves Retro, les tenemos que decir que hoy Bonnie Tyler, híjole, bueno, se une al cielo en estos 75 años que vivió con nosotros y nos deja grandes canciones, un gran legado musical y grandes recuerdos también.
1: Nacida ya en Gales, pero radicada en Portugal, estaba siendo tratada por una cirugía que venía arrastrando ahí algunos problemas y desafortunadamente pues tuvo esta complicación y pues como bien dices, ya no está más con nosotros, pero nos deja justo todas esas canciones. Imagínense nomás el fenómeno global de una de las canciones que yo creo que podría ser la más emblemática o de las más emblemáticas, Total Eclipse of the Heart, allá en 1983, donde vendió más de 13 millones de copias físicas. Era todavía una época donde los discos se vendían al por mayor y ella rebasando toda esta cifra, pues una verdadera locura.
0: Hoy la recordamos, honramos su legado y por eso es que llega esta canción, como tú lo decías, una de las más emblemáticas.
1: Venga, esto es El Despertador de Radio Disney.

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0: música de Only Two Times en el despertador de tu radio. Oigan, y pónganle atención a esto, porque es algo que seguramente le va a hacer muy bien a tu salud. Entonces, por favor, súbanle a la radio.
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2: 7:47.
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0: Y es momento de celebrar el amor. ¡Ay! Hoy Edgardo y Anaí están cumpliendo un mes más celebrando su amor y también la paciencia que han tenido el uno con el otro, por supuesto, la comunicación que ha existido y saber que las cosas y el camino no siempre va a ser perfecto, pero sí más fácil cuando nos agarramos de la mano y confiamos en el otro.
4: Muchas veces de repente decimos, no somos personas perfectas en el mundo, pero sí somos perfectas para esa otra persona. Si ustedes han tenido la fortuna, obviamente, como sabemos que sí ha sido, de encontrarse el uno al otro, abrácense, ámense y sobre todo disfruten mucho de este camino juntos.
0: Que vengan muchos meses más y muchos despertadores también para acompañarlos y ser parte de su historia.
5: 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Gracias por seguir a mi lado, por elegirme y por no rendirte con nosotros. 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Quiero que sepas que voy a demostrarte con hechos todos los días cuánto te amo. Mi mayor deseo es seguir enamorándote, hacerte sonreír, cuidarte y darte la tranquilidad que mereces. Eres el amor de mi vida y te elijo hoy, mañana y siempre. 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Te amo con toda mi alma. Por eso te dedico esta canción.

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1: Hola Radio Disney, yo soy Paula y voy a cerrar este fin de ciclo con una salida con mis amigas y... ay, no sé qué más. Y creo que un paseo en la escuela. Adiós.

0: Así te voy a decir, Paulita, no hay cosa más bella que tú. Ay, ya nos contó cómo va a cerrar este ciclo escolar con sus amigas en esta salida. Y bueno, seguramente con un pastelito también para celebrar todo esto que vivimos juntas y que va a quedar para siempre en nuestra memoria.
1: El chiste es como temporadas de serie. Cierren la temporada 1, que sabemos que vendrá una segunda mejor todavía.
0: Claro, y estar abiertos a recibir esos nuevos personajes. Entonces, claro, ya veremos con qué te sorprenden. Ojalá te vaya muy bien. Ustedes también cuéntenos, por favor, cómo es que los chiquis van a cerrar este ciclo escolar. ¿Cómo lo cerrabas tú en tus tiempos? En este Jueves Retro también te escuchamos. Y vamos con música de David Cavazos, Bruja Hada, así se llama esta canción.
1: La favorita de Les, no sabes cuánto la pidió, disfrútenla.

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8: Son las 8.
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0: Ustedes no nos ven, pero así estamos. Yo soy Britney, él es Madonna.
1: ¿Qué? ¿Eso es por la edad o por...?
0: Sí, claro, claro.
1: Ah, claro. ¿O por qué?
0: Estamos... Me estás diciendo reina hermosa.
1: Así es, porque Madonna es la reina del pop, a final de cuentas.
0: No, entonces al revés.
1: ¡Ah! No, está
0: aquí
1: buenazo.
0: Aquí estuvo Mia Gaines the Music, que hace mucho no las escuchábamos, y además juntas creo que es hacerlo... Pues un momento todavía más especial. Hoy platicamos de cierres de ciclos.
1: Definitivo, estamos platicando sobre todo porque ya se vienen los cierres obviamente de clases, sobre todo a lo mejor no tanto de trabajo ni nada por el estilo, pero sí de los años escolares. De repente es momento de brincar a lo mejor a la secundaria, a la prepa, incluso a la universidad. ¡Ay! Y queremos saber justo cómo están cerrando ustedes, qué es lo que hacen, cuáles son sus rituales, cómo van a ustedes a cerrar pues ahora esta etapa.
0: Ajá, o los papás también cómo viven, el orgullo de ver a sus hijos realizándose. Mi Víctor, te escuchamos.
2: Hola, Radio Disney, buenos días, soy Víctor Bautista, y bueno, pues mi niña Margaret Regina Bautista Ferreiro hoy cierra prácticamente su ciclo certificándose en inglés, y con mucho orgullo, la verdad es que cierra magnífico este ciclo escolar. Saludos.
0: Ay, qué gusto, mi Víctor, pues a celebrarla en grande, a festejarla también, porque se merece el reconocimiento, y cuando lo tenemos por parte de nuestros papás, no sabes el gusto que nos da. Saber que el esfuerzo es compartido, porque bueno, a los papás y al resto de la familia también les costaron las levantadas, las llevadas a la escuela, las ayudas con tarea, no me vas a dejar mentir, ya te vi a ti con las tablas.
1: Ya sé, siempre lo hemos dicho, es un trabajo ahí en conjunto muy familiar, y fíjense, hay unas cosas súper buenas, porque cerrar ciclos, por ejemplo, ayuda al cerebro a procesar los cambios. Uh-huh. Estos rituales que hacemos de despedida facilitan mucho la transición y de hecho reducen la incertidumbre, haciendo que sea más fácil adaptarnos a las nuevas etapas. Es un poco como de ejercitar uh-huh. el tema del cambio.
0: Ahora, las despedidas uh-huh. también pues fortalecen los vínculos. Es como compartir, digámoslo así, un ritual, como uh-huh. firmar una camisa, tomarse la foto de generación. Esto aumenta el sentido de pertenencia y también de conexión con el mismo grupo.
1: Ahora que lo podemos conectar con el fútbol, por ejemplo, ¿cuántos futbolistas no vemos que intercambian las playeras?
0: Claro.
1: Y de repente creo que es una cosa como...
0: Pues, decir, ya somos amigos oficialmente.
1: Ajá, exacto.
0: Pertenecemos al mismo grupo. Y eso también, pues, justo además de darnos este sentido de pertenencia, hace que podamos fortalecer ese vínculo con la otra persona.
1: De hecho, hay gente que dice, ¿y para qué hacen tanto? Porque no debe de faltar así de, ¿y para qué hacen tanta cosa? Chéquense nada más esto. Los recuerdos se fijan mejor cuando celebramos. O sea, cosas como eventos especiales, obviamente una fiesta de graduación o alguna convivencia, activa emociones que hacen que esos momentos sean más memorables y que se queden mejor guardados en la memoria.
0: ¿Y qué onda con, justo hablando de la memoria, con los propósitos y la nostalgia? Uh-huh. Claro que tienen beneficios. Y si no, ustedes pregúntense por qué escuchan el Jueves Retro. Porque les traen buenos recuerdos.
1: Claro.
0: No, la verdad es que sí.
1: Claro, claro.
0: Entonces, ahí te va. La nostalgia también tiene beneficios. Justo recordar momentos felices del pasado uh-huh. puede mejorar el estado de ánimo, fortalecer la autoestima y también reforzar la sensación de continuidad en la vida. Saber que tuviste un propósito y que lo sigues teniendo y decir qué bonito fueron esos tiempos.
1: Por eso muchos de las personas grandes que escuchamos ya ven que nos dicen, uy, tiempos pasados fueron mejores, porque solo se acuerdan luego de lo bueno, porque son los que se quedaron fijados en la memoria.
0: Entonces queremos que nos sigan compartiendo, pues esos recuerdos que tienen de fines de ciclo y también cómo es que vamos a cerrar el de nuestros chiques, que cómo crecen, caray.
1: Ahí cuéntenos 55 51 47 0 92 1.
0: Y para reforzar la nostalgia, música de Flans es Las Mil y una noches.

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0: Ellos son Aja. Esto se llama Take On Me en el despertador de Radio Disney 92.1. Perfecta para este jueves retro. Y sabes que yo te tengo un consejo de pancita a pancita.
1: Venga de ahí.
0: Por favor, escuchen esto que es muy importante.
2: 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Te da la hora.
1: 8:21.
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0: conexión.
1: Hola Radio Disney, saludándolos aquí Jacque, Daniela y Jimena. Y pues yo estoy muy contenta del cierre de ciclo de mi hija Daniela, que termina la secundaria, y estamos esperando el resultado para entrar a la UNAM. Esperamos que le vaya muy bien y pues estoy muy orgullosa de ella. También de Jimena, que termina el quinto año de primaria y ya se va para sexto.
0: Chiqui, si vas a la escuela, di presente en tu conexión. 5551-470-921.

0: Ahorita que planeábamos fuera del aire nuestra ida al karaoke, yo creo que esta no nos puede faltar.
1: Claro, pero tenemos que llevar gabardina, ¿eh? Como Miguel Mateos, tratar de conseguir una peluca. ¿Se acuerdan como los primeros años de Arjona? Que traía la mata toda larga.
0: Larga, sí, claro.
1: Así Miguel Mateos, una gabardina negra y ya nos
0: aventamos. Todos cantando, tú eres obsesión. ¿Cómo dices? Obsesión. ¡Ay, qué padre! Pues así el jueves retro de Radio Disney 92.1. Y además también ya escuchamos a Jackie. Bueno, súper orgullosa de sus chiquillas. Uh-huh. Ya nos contó de Dani que está esperando ese acceso a la UNAM y que estamos seguros va a ser posible. ¿Van a ver? Hay que ser pacientes. Yo sé que el nervio a veces nos gana también, pero ustedes tranquilas que lo van a lograr. Y bueno, Jimmy, que va a quinto primaria, bien grandota también.
1: ¡Válgame Dios! ¡Qué emoción de todas maneras de estar esperando resultados! Porque sí es así como de ver todo por lo que has trabajado de repente y dicen, ahora sí, ya se van a publicar los aceptados en tal y demás, así que bueno, la mejor de las suertes, estamos seguros de que lo vas a lograr, y por supuesto también para nuestra querida Jime, el paso a quinto, ya dirían del cierre de primaria.
0: No, sí, bien grandotas tus niñas, mi Yaque. Acá las seguimos acompañando siempre con mucho gusto. 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
0: Así que ustedes pendientes, también visiten @ Radio Disney MX para que puedan enterarse de un poquito más. Y nosotros vamos con esta canción, ¿cómo me gusta para el karaoke?
1: Nunca he entendido qué son los besos de ceniza.
0: Pues o sea, los de alma quebradiza.
1: O sea que son efímeros, ¿no?
0: Yo creo que sí.

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0: Es jueves retro y la música de INXS no nos puede faltar. Original Sin en el despertador de Radio Disney para aquellos que eran rockerones y que lo siguen siendo, pero hoy disfrutamos de estas canciones con más pasión que nunca.
1: Sobre todo saludamos a lo mejor a los que ya están en la chamba, que ahora son, dentistas, que
0: godines. Andan,
1: que son godines en general y demás, y que de repente recuerdan esta gran época cuando le hablan a su cuate y hasta seguro me pueden mandar ese WhatsApp el día de hoy de, están poniendo en Radio Disney tal rola. ¿Te acuerdas cuando estábamos en el toquín de
0: ay, cosas? ¿Te acuerdas cuando traíamos el pelo largo? ¡Ay, no, qué cosa!
1: Que hasta tubos usábamos para hacernos cairelitos.
0: ¿A poco?
1: Bueno, pues eso dicen.
0: Ay, hermoso, ahorita te presto mi plancha y te hago unos curlis.
1: Así dicen mis tíos, que mi abuelita les hacía sus...
0: La base.
1: Sí, les hacía su base y les hacía sus cairelitos y todo bien lindo.
0: Qué padre esto de los estilos y de cómo lo vivíamos y que se sigue usando.
1: Definitivo.
0: Ya está de regreso. Oigan, y hablando de cosas que nos apasionan, también queremos contarles que la pasión del fútbol se vive diferente este verano.
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0: Así es, ustedes muy pendientes de Radio Disney 92.1 para asistir, vivir estas experiencias y sobre todo participar por increíbles premios.
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0: Rufles, la onda del deporte. Come bien, vamos nosotros con música de Bon Jovi. Se puso rockerona la cosa, esto me gusta.
1: Bien, ahí, chamarra de cuero, pelo todo alborotado. Como,
0: estoperoles.
1: Como si fuera melena de león.
0: Ándale, como me gufi.
1: Saquen el Aquanet.
0: Vamos con música de Bon Jovi, se llama Runaway, 8:45. Este es el despertador de tu radio, Radio Disney 92.1. Buenos días.

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2: ¡Qué bonito! Y bueno, mientras escuchábamos esto de Aerosmith, Crying, ¿no te parece que suena un poco igual a Crazy? O sea...
1: Ah, bueno, pues es un poco el quizás sello que tienen ellos como banda.
2: Me gusta, no, es que de repente decía, me gusta porque son como... Como que, podrían hacerlas en orden, ¿no? Temporada 1, 2, 3, Crying, Crazy for You.
1: Ándale, o sea, me gusta.

0: Así como Another Fly in the Wall.
1: Ándale,
0: parte 1, parte 2, parte 3.
1: Así mero.
0: Ay, muy bien, pues tú estás en el despertador de Radio Disney y solo queremos recordarte que debes tener tu RD Pase, ¿eh? Sobre todo si quieres ir al concierto de Caifanes, porque en minutos vendrán invitaciones.
1: ¡Yay!
0: Si aún no tienes tu RD Pase, pide link ahí en tu conexión 5551-470921 para que puedas participar más adelante. Vamos con Love Shack aquí en el Jueves Retro.

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0: Música de Sandra para este jueves retro es María Magdalena. Me encanta cómo lo canta. María Magdalena.
1: Porque aparte es María Magdalena. Claro. No puede ser. Imagínate esta canción, nada más para que chequen el dato, pertenece a un disco que se llama The Long Play, por ahí de 1985.
0: No, pues ya tiene sus añitos.
1: O sea, sí, ¿no? Ya está. Ya tiene que tomar vitaminas.
0: Y si ustedes también esto les interesa, porque tenemos estas invitaciones para Caifanes. ¡Yay! ¡Qué padre! Que además les dijimos, son zona platino, o sea, de las más privilegiadas que van a poder tener. Van a poder verlo bastante cerca, disfrutarlo en grande. Y para poder llevarse estas invitaciones, tenemos hoy una trivia.
1: No se les va a perder su ojo de venado ni nada,
0: claro,
1: por el
0: no,
1: estilo.
0: No. O sea, ni el R de paz, porque lo ocupan ahorita también.
1: Ah, claro, eso es importante para que arranquen, obviamente, mandándonos su R de paz. Les tenemos tres preguntas con las respuestas correctas. Nos las mandan ahí a tu conexión. ¿Cuál es la primera?
0: La primera es, ¿qué canción de Caifanes se volvió tendencia en redes sociales y fue adoptada por la afición mexicana para hacer pues estos edits, estas ediciones de videos durante el partido de México contra Inglaterra? Acaba de suceder.
1: Ajá, me encanta. Yo ya estaba como para decir. Ok, esa es la primera. La segunda, ¿qué integrante histórico de Caifanes es considerado uno de los guitarristas más influyentes del rock en español y también formó parte de Jaguares?
0: Y por último, queremos que nos digas, ay, qué emoción, ¿cuál es el nombre del último álbum de estudio que lanzó Caifanes antes de su separación en los años 90?
1: ¡Wow! ¡Órale! Ok. Ahí están, ¿sí?, las tres, ahí están las tres preguntas. Si tienen las respuestas, mándenlos junto con su R de paz 55 51 47 0 92 1.
0: Los vamos a estar esperando y esta va a ser solamente la primera fase, porque si tenemos las respuestas, entonces podrían ser parte de una línea directa ganadora. Pero eso viene más adelante, mientras a mandar las respuestas y a disfrutar de esta gran canción.
1: Quiero mi güiro.
0: Es la Negra Tomasa, música de Caifanes, obvio aquí en el despertador de Radio Disney. Buenos días.

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0: Se llama Amor de Mujer, esto de Paulina Rubio, cuando son ya las 9:17 y tenemos información para ustedes muy importante acerca de su salud.
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2: 9:18.
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4: ¿Y si te duele la pancita, te puedo dejar un despertador?
0: Fíjate que para la banda que anda a lo mejor de repente también
4: enfermita,
0: con, o sea, que andan ahí con algún malestar y demás, también puede decir, les pueden dejar algún mensajito, que aparte siempre ayuda, ¿no? Alimento para el alma, decimos.
4: Ándale, ese es el que realmente nos va a curar.
0: Ya lo decía Patch Adams, de curar ahí de todas maneras con amor, con diversión, con risa. Así que bueno, si ustedes quieren programar su despertador, ya saben, lo pueden hacer dejando ahí en tu conexión 5551-470-921 su nombre y el nombre de la persona que quieren despertar, sus números de teléfono, obviamente, para marcarles, que nos digan algunas opciones de canciones también que quieran dedicar.
4: Ajá, nos dejan por ahí también el horario en el que quieren que salga. Puede ser desde las 6:00 hasta las 9:50 de la mañana. Tu nota de voz, con eso tenemos para hacer un momento bonito, para que despierten de una forma distinta y le dejes esa canción que seguramente le va a alegrar el día desde que la escuche.
0: Definitivamente, y por supuesto también ya saben, el horario tienen hasta las 12 del día para que puedan programar el suyo para el día de mañana. Así que bueno, para que no pierdan su lugar y por supuesto también ahí los estaremos escuchando muy al pendiente.
4: Vamos con esta canción que también no nos puede faltar en el jueves retro y que nos pone de buenos nada más escucharla.
0: Claro, seguramente todas las glorias nos entenderán.
4: Porque
0: así les cantan en cualquier lado donde van. Ay, tú eres la de la canción Gloria, aquí en el despertador de Radio Disney. Gloria.

0: Buenos días, abre tus oídos y despierta con este mensaje.
1: Un tesoro, buenos días, quiero desearte un muy feliz cumpleaños, que siempre seas exitoso en todo lo que hagas en tu vida, que siempre Dios te bendiga, te cuide siempre. Te amo con toda mi alma. Adiós, tesoro, diviértete.
2: Feliz cumpleaños, amor, te amo.
3: My friend, happy birthday, te amo mucho.
4: Adiós, morrito.
5: Un abrazote fuerte, con mucho cariño.
6: Aroncito, feliz cumpleaños, espero que te la pases súper bien. Te mando un fuerte abrazo, pórtate mal y cuídate bien.
7: Feliz cumple, sigue pasándola bonito. Toda esta semana síguete divirtiéndote y pórtate mal y nos cuentas.
8: Tesoro, espero que te guste la sorpresa. Te queremos mucho, pásala bonito.

0: Te quiero mucho, Katrina and the Waves. Nos pone muy de buenas esta canción y está científicamente comprobado. Walking on Sunshine en El Despertador y en este jueves retro, donde nos vamos a poner todavía más felices.
1: Claro, andamos nosotros con paso de botarga a todo lo que da, pero bueno, queremos sumarnos obviamente a esta felicitación para nuestro querido Aarón, de parte de todos los fisioterapeutas.
0: Pero de todos.
1: De todos los del
0: ya
1: mundo mundial.
0: Ya lo escuchamos, él también muy sonriente, porque le dijimos que como tiene 26, todavía es chavo fresco, delgado.
1: Claro.
0: Que toma matcha deslactosado, sugar free.
1: Y que aparte, ¿sabes qué está padre tener amigos de? Porque qué bonito mensaje te dejan de todas maneras, con mucho amor, con mucho cariño, con mucha felicitación, que tus amigos fisioterapeutas te pueden, obviamente, se pueden dar masajes.
0: Claro.
1: O sea, no es como nosotros, porque nosotros es, yo a Les le digo, háblame bonito y ya.
0: Ay, ahora.
1: O sea, o bueno.
0: Y yo, ay, ahora.
1: Vino, o sea, nos decimos cosas, porque es lo más que podemos hacer como locutores, mandarnos, ajá, cosas que suenen bien, pero en el caso de. En
0: y
1: el
0: yo,
1: caso
0: así
1: de
0: los, cuando le marco por teléfono, le digo, hola, Diego Gil.
1: Así, ¿no? Ah,
0: ay, ahora te
1: ¿cómo estás? Y yo digo, ay, qué bien se oye eso. Pero en el tema de en el tema de los fisioterapeutas, ahí digo, oye, estoy un poco contracturado. Ven acá, amigo.
0: Claro.
1: Ven acá, amigo.
0: GPI a tus amigos, Aarón. Y pues bueno, esperemos que la pases muy bonito.
1: Y disfruta mucho.
0: Y que tengas mucho pastel, claro que sí. Son las 9:29. ¿Momento de qué?
1: Es momento, por eso suena esto de fondo, porque vamos a regalar entonces invitaciones. Ojo, no son cualquier invitación, son invitaciones platino para ir a ver a Caifanes, nada más y nada menos.
0: Entonces, si tú querías estar ahí, la cosa era muy sencilla, tenías que contestar las preguntas de la trivia ahí en tu conexión, 55-51-47-0921, dejarnos las respuestas y esperar que la suerte esté de tu lado para que seas la persona en esa línea directa ganadora.
1: A ver, si no me equivoco, ya tenemos por ahí a mi querido Josué. ¿Qué onda, Josué? ¿Cómo andamos?
0: ¡Holi!
2: ¿Qué tal? Muy buenos días.
0: Buenos días, ¿cómo estás, Josué?
2: Bien, muy contento, muchas gracias.
1: Qué bueno, nos da mucho gusto. ¿Qué andas haciendo?
2: Trabajando. Pero ahí nos damos un tiempo para estarlos escuchando.
0: ¡Míale, muy bien!
1: Eso nos gusta. Bueno, pues vamos a ver entonces si tenemos las respuestas correctas. Okay. ¿Miles?
0: Vamos con la primera pregunta. Yo como locutor noventero, ¿no? Es que es el jueves retro. Ok, pregunta número uno. ¿Qué canción de Caifanes se volvió tendencia en redes sociales y fue adoptada recientemente por la afición mexicana para hacer, pues, estos videos durante el partido México contra Inglaterra, ¿sabes?
2: Sí, claro, la de Aquí No Es Así.
0: ¡Ay, correcto!
1: Pendiente ayer, Josué, de las redes sociales.
0: Claro,
1: ¿eh?
0: Claro, él hizo su trend.
1: ¡Ay, bien ahí! A ver, vamos con la segunda. ¿Qué integrante histórico de Caifanes es considerado uno de los guitarristas más influyentes del rock en español y que también formó parte de Jaguares?
2: Alejandro Markovich.
1: ¡Ay, bien ahí, eh!
0: Correcto.
1: Dos de dos.
0: Y por último, ¿cuál es el nombre del último álbum de estudio que lanzó Caifanes antes de su separación en los años noventas?
2: El Nervio del Volcán.
1: ¡Ándale! Pues tenemos a un verdadero fan entonces de Caifanes, así que mi querido Josué, tú te vas a este concierto.
0: ¡Órale, bueno! Muy bien.
2: Muchas gracias.
0: Y además en zona platino, o sea que vas a estar en uno de los mejores lugares del GNP Seguros disfrutando de este concierto.
2: Muchísimas gracias, Disney.
0: No, hombre, tía, ¿quién te vas a llevar o qué onda?
2: Pues yo creo que a mi novia.
1: Quedando bien, quedando bien.
0: Claro, claro.
1: Está bueno, Josué, pues aguántanos tantito en la línea, te pasamos con producción para que te pasen tus invitaciones, órales.
2: Vale, muchas gracias.
0: Ya quedamos, vamos de aquí con esta mujer que le hace honor al nombre de esta canción. Ella es eternamente Bea Bea.
1: Okay, ahora sí que adóptenla todas ustedes, ¿eh?
0: Claro.
1: Porque forever ustedes.
0: Tú también, hermosa.
1: Yo también, eternamente bello.
0: Sí, claro. ¡Ay, ahora!
1: Aquí en El Despertador.

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0: Esto es de Fleetwood Mac, se llama The Chain en El Despertador. Escucha esto, por favor, que seguramente te va a interesar.
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0: 9:41.
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0: Oigan, y estamos listos también para despertar a una niña muy linda. Que fíjate, anda medio nerviosona.
3: ¿Por qué?
0: Porque resulta que se enfermó, entonces tuvo que pasar por un proceso de operación y ayer pues tuvieron que hacerle por ahí una curación, digámoslo así, un poco más complicadita, entonces pues anda medio bajoneada.
3: Bueno, pues no estés bajoneada, mi querida Fer, nosotros aquí andamos para apoyarte, para ponerte buena música y sobre todo para mandarte los mejores deseos, súper buena vibra y mucho amor.
0: Así es, por eso te dejaron este despertador. Hoy quieren decirte que todo va a estar bien y nosotros, mira, lo confirmamos y lo reafirmamos. Así va a ser. Tú disfruta también este proceso, déjate consentir y vas a ver que en menos de lo que esperas vas a estar de vuelta riendo con todos tus amigos y disfrutando, pues, de las cosas que te están esperando afuera. Pero por lo pronto también se vale hacer esta pausa, descansar, reponernos y dejar que nos mimen como niños chiquitos.
3: Todo por estar bien de salud y salir, como dicen, más fuertes de lo que estábamos.
0: Entonces, mi Fer, para ti, este despertador. Buenos días.
4: Hola, mi amor, ¿cómo estás? Quiero decirte que me siento muy feliz porque realmente saliste muy bien de tu operación. Sé que ha sido un poquito complicado el que puedas tener tu alta, pero eres toda una luchadora, tienes una fuerza impresionante y sé que con eso vas a lograr una excelente recuperación. Te amo, mi amor. Pasa un excelente día.
5: Y como eres fan de Mecano y de Hoy No Me Puedo Levantar, te dejamos la canción de La Fuerza del Destino. Espero y la disfrutes.

0: Así andamos hoy arrasando como Talía, porque nos vamos a quedar una hora más.
1: Porque ustedes, solo porque ustedes lo pidieron.
0: Porque ustedes lo pidieron, porque el público lo pidió. Aquí estaremos hasta las 11 de la mañana, entonces nos quedamos con ustedes una hora más. Y qué bonito saber que, mira, así llegan nuestras bonitas palabras al corazón de nuestros despertados.
1: Así mero, sobre todo porque Fer nos mandó un mensajito y dice, ay, me encanta, dice, hola Radio Disney, soy la chica del despertador que acaba de pasar. Muchas gracias por sus palabras bonitas, ya vamos mejorando, paso a pasito y ya pronto todo va a estar bien. Nuevamente, muchísimas gracias y bonito día.
0: Ay, vas a ver, mi Fer, la vas a pasar muy bien también en este proceso de sanación, porque uno descansa, se repone, también tenemos esta oportunidad para sentirnos un poco más queridos y cuidados, y eso siempre es bueno.
1: Siempre es padre, y ojo, para todos también que nos sirva, obviamente, de aprendizaje, de decir, es bien importante cuidar también nuestra salud.
0: Por favor.
1: Porque de repente andamos ahí con que no pasa nada, que mi yo del futuro, que se preocupe.

0: algo de no sé qué y de repente es así como de no,
1: esto hay que cuidarnos. El futuro es ahora.
0: Sí, en inglés lo dicen past me was mean to me.
1: Ay.
0: Que es así como de, ay, el Diego del pasado sí era... Sí, se portó gacho con el
1: Sí, sí, la verdad, ¿para qué te digo que no? Oiga, pues nosotros también queremos que ustedes dejen sus despertadores y recuerda que tienes hasta las 12. Te vamos a estar recordando hasta antes de irnos porque te quedará todavía una hora para entonces, pero tienes buen tiempo aún para dejarnos ahí tu nombre, el nombre de la persona a la que quieres despertar, su número de contacto, estas opciones de canciones. ¿Qué más dejamos?
0: Nos tienen que decir en qué horario quieren que salga su despertador, desde las 6 de la mañana y hasta las 9:50. Y por supuesto, una notita de voz en donde expresen lo que ustedes quieran transmitir, ese mensaje, esas palabras de aliento, de amor, de cariño o una felicitación, lo que ustedes gusten y manden ahí a tu conexión 5551-470-921.
1: Es más, puede ser de motivación para ti mismo. Claro que yes, puedes dejarte ahí la canción que te gusta para que despiertes pues de la mejor manera, con un mensaje bonito y que así arranques tu día de la mejor forma con tu auto despertador. Te esperamos hasta las 12 y vamos con música de Lips Inc.
0: Se llama Designer Music aquí en El Despertador de Radio Disney.

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8: Son las 10.
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0: Se les dijo, se les avisó una hora más que va a ser la menos favorita de Laval porque es el Ofi con los Gremlins.
1: Estamos listos para destrozar la oficina.
0: ¡Claro!
1: Para acabarnos todas las fotocopias.
0: Y morderle la mano a Val.
1: Rayar todos los ¿cómo se llama? Los pizarrones de plumón. Nos vamos a acabar todos los plumones. Oigan, esta canción que acabamos de escuchar se la queremos dedicar a toda la banda que ha montado en algún momento en su vida una obra de vaselina.
0: Aunque sea en la primaria, porque todos la bailamos.
1: Una coreografía. Siempre, yo digo que es un clasicazo, ¿no? De todas maneras, siempre
0: te tocó.
1: Yo la
0: amo en español. Cuéntanos, cuéntanos. Y así.
1: Muy bien. Soy más de coreano, pero. Okay, ¿En cuántos idiomas creen que se haya hecho la de Grease?
0: Debe ser una locura. Ahorita te investigo el dato, pero yo creo que en muchísimos idiomas.
1: A lo mejor sí se haya. En turco se ha de oír.
0: Imagínate, el Chavo del Ocho existía en japonés.
1: ¡No!
0: Sí, claro.
1: ¡Órale! Como, esa, si alguien se la sabe, que nos cuente, por favor. Fue sin querer, queriendo en japo.
0: Ándale. Ay, ahorita vemos cómo se dice. Oiga, pues nos quedamos con ustedes una hora más. ¿Todo bien? Ofe llegará pues un poquito más tarde y así nos iremos recorriendo el día de hoy.
1: Así mero, pero lo que sí, seguimos leyéndolos y escuchándolos ahí en tu conexión 55 51 47 0 92 1.
0: Vamos con otros Gremlins musicales. Ellos son Desacados.
1: Super Gremlins.
0: Más de lo que te imaginas hoy en la Ofi con los Gremlins.

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0: Esta mañana escuchas música de MC Hammer, se llama You Can Touch This en el jueves retro de Radio Disney 92.1. Oigan, pongan mucha atención porque esto que viene es importante para ustedes.
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2: 10.21.
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0: Oigan, y estamos listos para leerlos ahí en tu conexión en esta ocasión de la UFI que no fe, sino fe.
4: Ay, muy bien, y es que por ahí ya la banda se anda reportando. Nos dice Nancy, hola mis queridos Radio Disney, los quiero, son los mejores y amo los jueves retro, es lo mejor de lo mejor.
0: Cristina nos dice, hola, me hace muy feliz al escucharlos, estoy más feliz porque mi hijo Alejandro obtuvo el primer lugar de aprovechamiento en español e inglés del primer año de primaria.
4: ¡Órale! Pues ahora sí que lo aproveche mucho. Lalo dice, sí, una hora más.
0: Ah, sí, una hora más. Y ahí dicen también, ya quítenlos, por favor.
4: No, solo Val dice eso, ¿eh?
0: Ay, no es cierto, sí nos quiere. Y si no, ni modo, te aguantas, hermosa.
4: No,
0: te quiero.
4: Dice, el otro día nos dijo, sí los quiero mucho, los quiero debajo del agua. Lejos, sí. No, los quiero debajo, no, encantados de la vida de todas maneras. Ya ahorita vendrá Ofe en un ratito más, pero en el mientras, ¿qué les parece si también ya vamos adelantando la crazy pregunta de mi Ofe?
0: La crazy pregunta hoy se pone buena porque queremos que en este jueves retro traigamos, pues ahora sí que de regreso, estas tendencias que ya quedaron en el olvido. ¿Tú te acuerdas de alguna?
4: Estoy pensando sobre todo, ahorita que escuchábamos a MC Hammer, los pantalones pijama quedaron en el olvido.
0: No,
4: ¿se usan
0: hermoso,
4: todavía?
0: Claro, están en tendencia. Justo acaban de regresar. Ajá.
4: ¿Así?
0: Son los de este 2026.
4: Yo nunca me acomodé con esos pantalones.
0: Primavera, verano 2026. ¿Qué te pasa?
4: ¡Órale!
0: Claro.
4: Bueno, ¿qué ropa quedó en el olvido?
0: Bueno, estábamos justo hablando fuera del aire de estas combinaciones que seguro las chicas en específico van a recordar. Cuando usábamos como estos mayones que, pues obviamente, no terminaban, eran como hasta el tobillo. De hecho, traían un bordadito al final. Podían ser, pues, de colores como pasteles, normalmente.
4: Okay.
0: Uh-huh. Nos poníamos encima de eso faldas de mezclilla.
4: Ok.
0: Y el calzado, ahí te va, era la bonita bailarina. O sea, traíamos ahí el flat.
4: Ah, ok.
0: Combinaciones muy extrañas. Y seguramente una blusa fosfo.
4: Claro, fosfo. A ver, de todas maneras me podrías decir, sí siento que obviamente las cosas para el cabello nunca, siempre se van a ocupar, pero las donas que traía Fe ya no,
0: no se ocupan tanto.
4: O sea,
0: claro,
4: sí
0: no.
4: Se ocupan ligas y cosas para el cabello, pero la dona así como tal.
0: Mira, la donita yo la traigo ahí para trapear los domingos nomás.
4: Está bueno.
0: Pero
4: okay.
0: Seguramente, ¿sabes qué está de regreso? Que esa no está tan olvidada. ¿Cómo se llaman estos clips, Salmita, que te pones para hacerte el chonguito? El clip banana.
4: Okay.
0: Búsquenlo así, seguramente se van a acordar porque muchas en la secundaria con esas nos hacíamos los chongos.
4: Ajá.
0: La colita de caballo.
4: Ya, por ejemplo, en la secundaria ya no hay fleco tan de secundaria, ¿no?
0: Ah, pues
4: el
0: no.
4: Del tubo, el de... ¿Se acuerdan de este tubo?
0: No, que... hermoso, ya, sí me lo dejo.
4: No, bueno, pero tú no lo traes. ¿Se acuerdan que le echaban incluso hasta Juanete y demás?
0: Uy.
4: Pero era lo redondo y era un fleco como si fuera una ola de mar. Decías, yo en eso puedo surfear.
0: Ok.
4: En ese... como chuchuruco. Qué buena palabra.
0: Hace poquito también vi justo los roles y dije, ay, tenía años sin verlo, pues ya nos lo hacemos con planchita o así. Ustedes cuéntenos también de esas tendencias que quedaron en el olvido o que ustedes recuerdan con mucha nostalgia. Y si alguna vez usaron alguna, 55-51-47-092-1, de eso va la crazy pregunta.
4: Venga, de ahí mientras, vámonos con más música. Entonces, aquí llega esto de Inner Circle, se llama Sweat.
0: A la.

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1: Así es, Radio Disney 92.1 ya te acompaña en todos tus dispositivos inteligentes. Solamente, ¿qué tenemos que decir?
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1: Para que nos busques, le des la indicación a tu bocina inteligente y bueno, seas más inteligente escuchando el 92.1, por supuesto. Oiga, nosotros lo seguimos acompañando de este lado. Tenemos un par de mensajitos ahí en tu conexión, 5551-470-92.1. Qué gusto leerlos y escucharnos también en este horario. Gaby nos dice, hola chicos, son un amor. Pues gracias a Dios ya quedaron atrás los pantalones a la cadera. Para mí eran horribles porque aunque fueras muy delgadita te sacaban la bonita lonjita, claro. De no sé dónde, y pues uno traumado. ¿Qué crees, mi Gaby? ¿Que vienen de regreso?
2: Es la que le decía a Leslie la jabonera, porque es como este...
1: ¿Cómo que Leslie la jabonera?
2: No, que era lo que le decía a Leslie, que le dicen la jabonera, no a ella. O sea, cuando te pones esos pantalones ahí al como a la cadera, de repente este gordito como que flota sobre los pantalones y parecía como una jabonerita.
1: No, hermoso, aquí pura cintura definida.
2: Pero de repente ahí es donde dices, no son lonjitas, son agarraderas.
1: Claro, por eso, híjole, es que sí te marca, o como quiera al usar tanto algo, pues sí puede deformar un poquito a lo mejor la forma natural del cuerpo.
2: Ahora, te iba a decir, a mí unos pantalones que toda la vida me gustaban, que ya sé que regresaron, eran un poquito acampanados. ¿Te acuerdas que de repente eran como jeans muy entallados, levantaban la pompa, y después bajaban, pero ya se hacían como ¡pac!, ¿no? Como esto acampanado.
1: Okay.
2: Me gustaban.
1: ¿Pantalón para tiendas?
2: No, porque el pantalón para tienda es recto. O sea, no en la parte de abajo se hace acampanado. Uh-huh. El pantalón para tienda va recto.
1: Okay, a ver, hablemos de tendencias que ya pasaron de moda y que, gracias al cielo, ya no están con nosotros. 5551-470-921. Lo seguimos escuchando y también queremos recordarles que vienen invitaciones para Caifanes, pero no va a ser sencilla la cosa, ¿eh?
2: Bueno, tampoco está tan complicado. Durante el turno van a tener que poner mucha atención porque va a sonar una canción de Caifanes. Y ojo, es importante que anoten el nombre de la canción.
1: Además de esto, vamos a hacer a lo largo de este turno dos preguntas que también tienen que escuchar, pues ahí con mucha atención para más adelante, en el momento que les den la indicación, puedan hacer una línea directa con todo junto.
2: Así es, entonces ya lo saben, primero una cancioncita para que estén al tiro y luego pendientes de las preguntas.
1: Perfecto, vamos con Bob Marley. ¡Ay, mira! Gran programación para este jueves retro.
2: Pues sí, todo el día está llena de joyitas.
1: Claro, por eso quédate en el 92.1 y mientras disfrutemos de esta gran canción. Could You Be Loved

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1: Radio Disney, que sea el mejor día para todos ustedes. Soy Eric Gómez de ESPN. Después de un día de ausencia, vuelve el Mundial a nuestras pantallas con el Francia versus Marruecos en cuartos de final. La selección francesa, comandada por Kylian Mbappé, uno de los grandes jugadores de este Mundial, se enfrentará a una selección marroquí que en 2022 llegó a semifinales de aquella competencia y ahora busca llegar incluso más lejos. El mediocampista de la selección de Bélgica, Amadou Onana, ha quedado descartado para el resto del Mundial 2026 tras sufrir una lesión en el ligamento cruzado anterior, según han confirmado los médicos del equipo europeo. Onana sufrió la lesión durante la primera parte del partido en el que Bélgica se impuso por 4-1 Estados Unidos en los octavos de final de esta competencia disputado el pasado lunes. El lanzador Dylan Cease de los Toronto Blue Jays mantuvo un juego sin hits hasta la novena entrada el miércoles, antes de que Elliot Ramos de los Giants rompiera la hazaña con un sencillo de línea al jardín central. Cease estuvo cerca de la hazaña, una que ya logró alguna vez en su carrera en el béisbol, cuando lanzó un sin hit con los Padres de San Diego en junio del 2024. Radio Disney, me despido por ahora, pero les digo que ESPN tiene los mejores contenidos de todo el mundial, así como de todos los deportes, así que no la pienses, descarga el app ahora y comienza a disfrutar.
2: Gracias, Eric, por la información deportiva, y nosotros tenemos

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0: ¿Cómo te extraño? Música de Café Tacuba en Radio Disney 92.1 y en la OFI con OFE, pero sin OFE el día de hoy.
1: Bueno, en esta hora.
2: Bueno, en esta hora nada más, ahorita llega. Habrá gente que diga, uy, esta canción me encanta, pero habrá gente más retro que diga, ay, a mí me gusta más la versión de Leo Dan.
0: Ay, no, pues imagínate.
2: Que ya tiene muchos más años.
1: Más años,
2: ¿no?
1: Sí, claro.
2: Imagínense nada más, pero bueno.
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2: Sí, que sí, ya se encuentran ahí en Calle Madrid y Antonio Caso, en la colonia Tabacalera, en la alcaldía Cuauhtémoc. 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
0: Bueno, para que estén pendientes, vayan por el suyo y sean parte oficialmente de la familia Radio Disney 92.1 y puedan tener también muchísimas cosas que siempre traen los chicos de la ruta para ustedes en las calles. ¡Ya nos vamos, Diego!
2: ¿Ahora sí?
0: Ya se acabó la invasión, Gremlin.
2: ¡Válgame Dios! Bueno, los vamos a dejar también tranquilos. Pero mañana regresamos en punto de las 6 de la mañana con más buena música, más invitaciones, pero sobre todo la mejor de las vibras.
0: Recuerden que tienen hasta las 12. Les queda una hora exacta para poder ahora sí que programar este despertador para el día de mañana. Se quedan con Ofe en su Ofi.
2: Y aquí está esto de Caifanes. Será Los Dioses Ocultos. ¡Adeu! Thank you.

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19: Son las 11.
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20: Yo soy Fabiola y no sé si por ahí tengan una rolita que escuché mucho de joven. Se llama Microbito de Fobia.

Música de Fobia es el microbito. Buenos días, ¿cómo estamos? Ay, qué raro se siente saludarnos a esta hora. Bueno, ya saben, hubo cambios, hubo que ajustar un poco la agenda, pero sí pasa en todos los trabajos, en todas las oficinas. Y aquí estamos con ustedes hasta las 4 de la tarde. Nos quedamos disfrutando de este jueves retro. Y fíjate que, pues, haciendo este viaje al pasado con la música, con los recuerdos, yo me yepeté escuchando Debí Tirar Más Fotos de cuando te tuve, de Bad Bunny. Porque hay algo que está pasando. Estamos en pleno Mercurio retrógrado. Y no solamente eso, hay otro planeta retrogradando. Entonces, si tú sientes como que se te vienen muchas cosas del pasado, si se te presentan personas que ya creías que se habían ido, no te preocupes, no eres tú, es la energía, es normal. Y este jueves retro se presta mucho para eso. Y no sé si te pasa que hay canciones retro que en su momento fueron quizá una cosa espectacular, un super éxito, o por el contrario, no se les dio la visibilidad que debían, y en los tiempos actuales sí, porque se hicieron tendencia. O sea, la gente las resignificó y hoy son una tendencia, aunque no salieron precisamente hace unos días. Entonces, queremos que programes el triple de canciones con este motivo. Canciones retro que vinieron al presente por ser tendencia. Canciones que tal vez escuchaban tus tías, tu mamá, tus papás, tus abuelos, que tú tal vez ni habías nacido, pero ¿qué crees? Hoy son tendencia porque, pues, las resignificó la audiencia en internet. Cuéntanos ahí en tu conexión 55 51 47 0 92 1, ¿cómo programarías este triple de canciones? Yo soy Ofren, me quedo contigo hasta las 4 de la tarde, y mientras tú programas ese triple, vamos con El Canto de Loco y Natalia Lafourcade. Esto es Contigo a través de Radio Disney 92.1.

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1: Y es que este triple de canciones tiene que ver con esas canciones que probablemente no son tan nuevas, que al contrario son retro, pero que se han vuelto tendencia en redes sociales y que hoy volvemos a escuchar con mucho gusto. Melissa propone ABBA con Dancing Queen, a Bonnie Tyler también haciendo un pequeño homenaje con Holding Out for a Hero y a Lip Sync con Funky Town. ¿Qué te parece ese triple de canciones? Danos tu opinión en tu conexión 55 51 47 0 92 1.

0: fue a este triple de canciones retro de temas que pues en su momento fueron tal vez un éxito o no, pero que el día de hoy gracias a las redes sociales vuelven a ser tendencia. Fíjate bien, me encantan las calificaciones. Dice Karen, este triple de canciones me puso a bailar. Al equipo Chiquitiguao le gustó el triple de canciones por el tema de Dancing Queen. Mari dice, hola Ofe, para el triple así, 1,000,000 de 10, buenísimo, en especial Dancing Queen, excelente jueves retro. Melba dice, hola, buenos días Oferen, señorita productora, aquí saludando y deseándoles un excelente día. Super triple de canciones, le doy un 100. Ani dice, hola Ofe, yo quiero dar 5 estrellas a este triple de canciones, excelente servicio, saludos y que sea un gran y feliz jueves retro. Ángela dice, buen triple, me recordó a un concurso de belleza, Shrek y tabla rítmica. Totalmente. Y Coti también nos manda un bonito GIF que dice, ¡excelente servicio! Y además, bueno, el sticker de Freddie Mercury mandando así como corazones. No, yo sé que les encantó. Es que este jueves retro de por sí es una garantía, pero con ese triple de canciones, la verdad es que sí. Sí, sí se lució Melissa. Muchas felicidades. 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
1: 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Vamos con un mensaje muy importante para tu salud. Escuchemos.
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1: 11:50.
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1: Son las 12.
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3: Hola Radio Disney, ¿me pueden poner la canción de Es por Amor de Gift?

Es por amor en Radio Disney 92.1. ¿Qué creen? Llegó el momento de participar por los boletos para Caifanes. Es que este 11 de julio en el estadio GNP Seguros tenemos una cita porque Radio Disney 92.1 te va a llevar a disfrutar de una noche llena de nostalgia. Recuerda tener tu R de paz para participar y tener listo el nombre de la canción a la que perteneció el fragmento que te pusimos a eso de las 10 y cachito de la mañana, ¿ok? Esa fue la primera cosa que tenías que resolver. Ahí te va. Fíjate que Caifanes es una agrupación que fue pionera del rock mexicano moderno. A finales de los 80s, ellos ayudaron a abrir camino para que el rock en español volviera a sonar dentro de la radio comercial mexicana. Y Afuera es una de sus canciones más reconocidas internacionalmente, porque se convirtió en un himno del rock latino durante los años 90s. Ahí te va. ¿Qué hay que hacer para participar por estos accesos que además son en una gran, gran, gran zona? Señorita productora, ¿les revelo de qué localidad? Ok, boleto doble en zona Platino. Mejor lugar imposible. Ahí te va. En tu conexión 55-51-47-092-1, R de Paz, nombre del fragmento al que pertenece, nombre de la canción al que pertenece el fragmento que te pusimos, y nos vas a decir también el nombre del lugar donde Caifanes ofreció su primer concierto, ¿ok? ¿Dónde fue el primer concierto de Caifanes? Y también dinos el año en que Caifanes se separó. Esas respuestas a tu conexión 55-51-47-092-1. Ahí en tu conexión participas por este boleto doble platino y pendiente de tu teléfono porque te vamos a marcar para que nos contestes, ¿ok? Llega Cardigans, esto es Love Fool.

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0: Qué gran video acompañaba a esta canción de No Doubt, donde Gwen Stefani se volvía la viuda negra, básicamente. It's My Life en este jueves retro en Radio Disney 92.1. Ahora vamos con un mensaje muy importante para tu salud.
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0: 12:20.
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0: La Ruta RD está en las calles de la ciudad haciendo de las suyas y te está esperando para que ganes. Avenida Presidente Masaryk, muestra un buen avance de Calzada General Mariano Escobedo hasta Molière, y tondas también en las calles de la ciudad para que lo tomes en cuenta. Y pues, ¿qué crees? Tengas la posibilidad de llegar a tiempo a tu destino y que llegues también pues con bien. Eso es lo que más deseamos en esta mañana. Y si tú quieres darnos tu reporte, ve al 55 51 47 0 92 1. ¿Sale? Ahí repórtate, dinos qué está pasando. Es más, si quieres decirnos, hay charco, hay bache por aquí, ¿no? También, Kenny los Eléctricos, no huyas de mí.

0: Ya tus amigos con las víctimas del Doctor Cerebro en Radio Disney 92.1. Vámonos a la línea directa de Radio Disney. Hola, ¿quién está ahí? Hola, hola.
1: Hola.
0: Hola. Hola, ¿cómo estás?
1: Hola. Bien, muy contenta.
0: ¿Quién eres?
1: Liliana Calderón.
0: Ah, sí, sí, estamos buscando a Liliana Calderón.
1: Esa soy yo.
0: Liliana preciosa, nos dijeron que tú eres mega fan de Caifanes, ¿sí es cierto?
1: Súper, súper fan. No sabes cómo he estado intentando ganarme boletos. Cada que puedo hago las dinámicas y no había tenido suerte. Estoy muy emocionada.
0: ¿Cómo te caerían unos boletos en Zona Platino para este 11 de julio en el GNP?
1: Increíble, sería increíble. Sabes que a mi marido también le encanta, como que somos de la época. Entonces sería súper bueno. Mi cumpleaños es el día 26 de este, entonces sería un regalo increíble.
0: O sea, como que todo podría alinearse para que celebres cumpleaños, para que te lleves al marido, entonces.
1: Sería increíble, claro que sí.
0: Bueno, lo único que tienes que demostrarnos es que si eres bien fan de Radio Disney y de Caifanes, ¿te parece?
1: Claro que sí, claro que sí.
0: Vamos con la primer pregunta, que nos tienes que decir el nombre de la canción a la que pertenece el fragmento que sonó en tu radio a las 10 de la mañana.
1: Los dioses ocultos.
0: Eso es correcto. Ya tenemos la primera. A ver, segunda pregunta. El nombre del lugar donde Caifanes ofreció su primer concierto.
1: Fue en Rocotitlán.
0: Eso es correcto. Nos falta una. El año en el que Caifanes se separó.
1: En el 95.
0: Ay, ¿será que sí fue en el 95? ¿Será que no fue en el 98 o en el 99? No, sí fue en el 95, ¿sí?
1: Sí.
0: ¡Correcto! ¡Nos vamos a Caifanes! ¡Ya estamos en Caifanes! ¡Felicidades!
1: De verdad lo voy a disfrutar muchísimo.
0: Yo sé que sí. Ya tienes preparado un outfit, ya tienes preparado, no sé en qué te vas a ir, porque maná, ya estás ahí.
1: Sí, yo ya me vi, ya tengo pensado qué me voy a poner y lista para ir para allá.
0: Bueno, preciosa, pues espero que tú y tu esposo disfruten mucho de este concierto cortesía de Radio Disney. Muchas felicidades. Ahí está. Muchas gracias. Hasta luego.
1: Bye.
0: Ay, nos emociona mucho cuando ustedes se emocionan, porque sabemos que, pues, están pendientes, que les gusta participar y sobre todo que están expectantes de que Radio Disney cumpla todos estos sueños. Así que muchas felicidades. ¿Hay más boletos para Caifanes? Por supuesto que sí. Hay más sorpresas. Y el siguiente o la siguiente puede ser tú. Quédate pendiente. Vamos con la gusana ciega. Tornasol, 12:33 en este jueves retro en la Ofi con Ofe.

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1: 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Bueno, ándale pues. Oigan, la siguiente canción es una de las más icónicas de Movie. Que por cierto, el año pasado nos quedamos esperándolo, ¿verdad? Porque pues Cancelo dijo, ¿qué creen? Que siempre no voy a ese festival al que me invitaron. Ya estoy en el cartel, pero no voy a aparecer. El punto es que esta canción tan icónica está inspirada en un tema de 1987. Pues bueno, es un tema de cine. Te lo voy a dejar en mis historias de Instagram para que vayas a ver en cuál fue la melodía original que Moby se inspiró para crear Porcelain.

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Josué Andú con Ené Cherry y 7 Seconds en Radio Disney 92.1. Ya está la canción en la que se inspiró un movie para Porcelain en mis historias, pero no te di mi cuenta. Estoy como Operen.Valenzuela en Instagram. Así me encuentras para que vayas a checar el dato, que está bastante interesante. Y te quiero preguntar si a ti te apasiona la música. Tal vez tienes el sueño de tocar con alguna agrupación importante. Tal vez tu sueño sea tocar, por ejemplo, con el Tri. 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Alex Ibarra, vaya manera de extrañar.

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18: Es la una.
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20: Hola Radio Disney, ¿me pueden complacer con la canción de All Around the World de Liz Stanfield? Por fin, gracias.

Chris Stanfield con All Around the World en Radio Disney 92.1. 1:04 p.m. Hoy estamos platicando de esas tendencias que en algún momento fueron lo máximo y de pronto ya están quedando en el olvido. El equipo Chiquitigol se reporta en este jueves retro. Dice, yo recuerdo mucho estas pulseritas. Para armarlas era como pues algo para hacer en los tiempos libres, para hacerle una a cada amigo, ¿no? ¿Se acuerdan que las vendían sobre todo afuera de las escuelas? Un arito con 4 listones de 2 colores y de 2 colores, ¿no? O sea, no sé, 2 listones amarillos y 2 listones negros. Y los tenías que trenzar. Y de pronto había unos trenzados muy divertidos, no solamente el clásico de un lado para un lado, de otro lado para otro lado, o sea, y terminabas haciendo pulseras, llaveros. Fanny nos dice, me encantan los jueves retro, son los mejores. Eli dice, hola amigos de Radio Disney, lindo día. Una moda que gracias a Dios ya no está es la de la ceja ultra delgada. Fíjense que muchas mujeres en los 2000s, que fue donde se dio más esta tendencia de tener la ceja súper delgadita, se la depilaron o se la quitaron tanto a tal grado que hoy ya no les crece. Y hoy que la ceja súper poblada se puso de moda, pues hay que rellenarla con maquillaje porque ya no sale, chica, ya no crece. Gaby dice, hola Radio Disney, ¿qué tal, cómo están? Pues es una maravilla que ya no existen los copetes tan grandes. Y qué bueno, ya para nada es tendencia, que hasta agarrabas la botella de spray de la Aquanet y te hacías el copete, el tupé, el fleco, ahora le dicen. María dice, hola chicos, yo quiero dar gracias a Dios que ya no están de moda las cejas de línea, hiper delgaditas, casi casi que pintadas sin cejas. Que tengan excelente jueves retro, es lo que les digo. Y muchas artistas las llevaron, Lucero, Britney, Cristina, Gwen Stefani, las chicas de los 2000, Paris Hilton, o sea, está tremendo. Y bueno, también tenemos saludos para el transporte turístico y escolar desde Ciudad Neza. Gracias, Miguel. Y también dice María, hola mi querida Ufe, saludos, saludos. Aquí andamos con ustedes. ¿Cuál es esa tendencia que tú dices, gracias Dios, porque ya no existe? O que por el contrario, extrañas. Y que dices, ¿por qué no está de moda otra vez? Yo les voy a decir una cosa, en cuestión de maquillaje, a mí me fascina el maquillaje cargado. El maquillaje buchón, ¿cómo de que no? El maquillaje con estos smokey eyes exagerados, con harta pedrería, harto brillo. A mí me fascina el maquillaje así. Hoy ya es algo un poquito más natural. Este clean look que estuve el año pasado, ¿por qué? ¿Por qué? ¿Cómo que me maquillo para no verme maquillada? No, a mí el maquillaje buchón me encanta. Es una de las tendencias que a mí me gusta mucho, que ya está desapareciendo, pero tú dime ahí en tu conexión, 55 51 47 0 92 1. Tendencias de antes que pues extrañas o tal vez no tanto. Vamos con esto que se llama Straight Up en el jueves retro. No.

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0: Kerigma con tres lunares en Radio Disney 92.1. Vamos con un mensaje importante para nuestra salud.
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0: 1:24.
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0: En este momento hacemos un viaje en el tiempo hasta 1988. Y es que en ese momento había un dueto que se formaba por Teo Cardalda y María Monzonis. Con los años, hicieron canciones que se convertirían en clásicos del pop romántico en español. Específicamente, esta canción habla de cómo el amor transforma la forma de ver el mundo. La letra utiliza imágenes poéticas para expresar que la persona amada da sentido a la vida y hace que todo parezca más bello. Esta canción ha sido versionada por varios artistas y sigue siendo un tema muy utilizado en bodas, en serenatas y en momentos románticos. Así que seguramente ya sabes de qué canción estamos hablando. Por supuesto, hablamos de Cómplices, que llegan hasta tu radio, Radio Disney 92.1 con Es por ti. La escuchas en el Jueves Retro.

Amistades peligrosas con Me quedaré solo en Radio Disney 92.1 en este jueves retro. 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Más música para acompañarte. Mecano, Maquillaje.

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0: El lado romántico, el lado amoroso, el lado de la nostalgia siempre lo tuvo Nacho Cano. Esto es Vivimos Siempre Juntos en Radio Disney 92.1. Y ahora hay un mensaje muy importante para tu salud que sí o sí tienes que escuchar.
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0: 1:45.
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0: Hoy estamos platicando en tu conexión de esas tendencias, modas, que extrañas o que no extrañas definitivamente. Edgar dice, algo que no extraño fue fueron esos zapatitos de vestir que sacaron con dibujos como con dragones, así medio picudos, que había como de muchos colores, pero en especial los blancos. ¡Eran horribles! Oye, ¿puedes mencionar cómo quedarán los nuevos horarios, Ofe, please? Claro que sí. Primero tengo que hacer alusión a tu comentario. Claro que me acuerdo. Eran estos zapatos como tipo mocasín, pero como un poco puntiagudos y tenían unos dragones cosidos. Había su versión para ejecutivo, para el caballero que va a la oficina, y traían sí como que dragones cosidos. ¿Por qué? No sé, pero afortunadamente ya no existen. Gracias a Dios. Mira, los horarios del día de hoy quedaron de la siguiente manera. Leslie y Diego Gil los acompañaron hasta las 11 de la mañana. Yo estaré con ustedes desde las 11 hasta las 4 de la tarde. Y Allison, la patrona, desde las 4 hasta las 9 de la noche. Al menos hasta el día de hoy vamos a estar así, ¿ok? Y yo soy Oferet, aquí estoy, aquí sigo, todavía no me iré, ¿va? Por lo menos hasta el día de hoy, así quedamos, ya veremos qué dice el destino, qué dicen nuestros jefes. Pero Allison llegará hoy con ustedes a las 4, ¿va que va? Menos. Vamos con Vanessa Carlton, 1,000 miles.

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14: Son las 2.
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16: Muy buenas tardes. Hoy en Jueves Retro me gustaría escuchar el tema que se tocó en el Estadio Azteca en el juego pasado, Wonderwall de Oasis, cuando mi selección ganó, y volverla a cantar y sentir esa emoción que se vivió en el estadio. Muchas gracias.

Al mexicano, lo que no lo mata lo hace más fuerte. Y mira, sin Yolanda, Mari Carmen, estamos escuchando a Oasis y Wonderwall. No pasa nada, tú la pides, te la ponemos en tu conexión. Déjame platicarte que hay un video en redes sociales donde están unas personas en Xochimilco, en las trajineras, ya sabes, pasándola bien, pasándola a gusto. Esas personas son mexicanos y son ingleses. Entonces, una chica mexicana, porque trae el jersey de México, se cae, se resbala de una trajinera, y un chico que trae el jersey de Inglaterra la levanta, la rescata, y empieza la banda a cantar Wonderwall. Es que con los mexicanos no se puede. Es como ponerse con Sansón a las patadas. Y efectivamente, el DJ, no sé con qué intención, el día del partido, puso este tema en el estadio. ¿Y qué sucedió? ¿Qué sucedió? Miren. Y todo, ¿no? Y luego, ay, luego salió Fer de Maná, que prometía tanto a cantar esta versión tan rara del rey. Fer, mejor nadota. Gracias por tu participación. Mejor te hubieras aventado, oye, mi amor, otra vez. Qué gusto estar con ustedes. Digo, es un horario un poco habitual para encontrarnos aquí en Radio Disney, pero aquí andamos, echándole ganas. Y fíjate que vamos a tener tus boletos para que te vayas a Caifanes, en una zona que es una zona muy cotizada. No van a ser boletos así normalitos para que vayas con todo el público, no. Zona platino, ¿eh? Nos pusimos bien guapos. Tienes que estar muy atenta, atento, porque a lo largo de estas 4 horas, ya sea conmigo o con la señorita Allison, vamos a decirte la dinámica, ¿ok? Así que tú súper, súper pendiente. Y justo como es jueves retro, a nosotros nos encanta subirnos a la nave del olvido y hacer viaje en el tiempo. Cuando niño, ¿qué solías jugar en la calle? A ver, cuando te reunías con la pandilla en la calle, ¿a qué jugaban? Resorte, burro 16, hoyitos, la traes, stop, trébol, brinquiti burro, las escondidillas, a los listones. Dinos en tu conexión 55 51 47 0 92 1, ¿cuál es ese juego? Soy Oferén, me quedo contigo hasta las 4 de la tarde. ¿Y tú con quién? Y Everybody's Changing.

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0: Tambo presente en este jueves retro con Perdón en Radio Disney 92.1. El día de hoy tenemos un saludo muy especial para nuestra querida Valecita, la señorita productora que ya hizo cambio de turno. Dice que me escucho más feliz con el señor productor Terry Anthony Ramsés. No, Valecita, no te confundas. Yo estoy aquí porque es mi responsabilidad. Sí, se le aprecia mucho al señor productor, pero los tiempos cambiaron. Estamos en otros momentos diferentes. Y ya. Marce, cuando niña, ¿a qué jugabas en la calle?
1: Hola, Radio Disney, hermosísima Oferén. Bonita tarde para ti. Mira, a mí lo que me gustaba jugar era resorte, a las traes, pero sobre todo, ¿sabes qué? En mi tiempo de primaria me gustaba hacer yo mis círculos donde yo iba a correr. Haz de cuenta que a ese árbol le doy dos vueltas, corro y al tronco le brinco. Y yo solita, no necesitaba de más, yo solita podía divertirme y pasármela muy bien.
0: ¡Ay, mi Marce tan hermosa! Creo que muchos hacíamos ese tipo de juegos, como ponernos nuestros propios retos. O vamos a ver cuántas vueltas alcanzo a dar de aquí a que ese coche llegue al otro extremo o así. Claro, por supuesto. Y es que teníamos esa facilidad de poder salir a jugar a la calle sin tanto peligro. Jesús Arturo, contestando la pregunta, dice que salía a jugar tazos y al stop. Luz del Carmen dice, yo jugaba al stop y al resorte. Cintia Rosas dice, hola Ofe, buenas tardes. Pues jugábamos burro, stop, a lobo, lobo, ¿estás ahí? Tochito, avión. La verdad es que mi infancia fue muy dichosa. Sí, te creo, mi querida Cintia. Saraí dice, hola Ofe, a mi hermana y a mí casi no nos dejaban salir a jugar a la calle, solo de vez en cuando salíamos con la bici. Gracias, Radio Disney. Gracias, Saraí. Agustín dice, yo jugaba carretita en el terreno baldeado al lado, la pasábamos muy bien. Paco dice, yo jugaba con mis vecinas a la casita, al hospitalito y a las muñecas. Antes los niños jugábamos más con muñecas y nadie decía nada. Ay, mira, a mí me parece muy interesante que usted jugó con muñecas. ¿Con muñecas de carne y hueso, qué? No, me está diciendo el señor productor, pero yo no le creo, yo no le creo nada. A mí me da muchísimo gusto que cada vez se haga más visible que los juguetes no tienen género, que solo somos niños queriendo jugar, que a veces nos llama más la atención uno que otro y tan tan, se acabó. Somos niños queriendo jugar, pero no permitan que el señor productor juegue con ustedes porque es muy tremendo.

Laura Pausini en este jueves retro con la soledad. En este momento se enfrenta Marruecos versus Francia y el marcador al minuto 26 nos dice que van 0-0, ¿ok? 2:27 PM y la pasión del fútbol se vive diferente este verano. 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Más música para acompañarte. Llega Big Mountain con Baby, I Love Your Way en Radio Disney 92.1.

0: ¡Qué buen revés se traen!
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Música de Train, esto se llama Drops of Jupiter en Radio Disney 92.1. Una canción que le queda bastante bien a esta tarde, ¿eh? 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Oigan, y ahí les va cómo va a estar lo de Caifanes, porque ya están preguntando en tu conexión de qué tengo que hacer, a quién tengo que invocar. No te preocupes, mira, durante todo el turno, o sea, de aquí hasta las 6 de la tarde más o menos, vas a tener la posibilidad de llevarte tus boletos. Pero no son cualquier clase de boletos, son boletos en zona platino y además es un pase doble. Entonces tienes que estar pegado a tu radio lo que resta de aquí a las 6 de la tarde, porque en cualquier momento vamos a soltar datos, factos, preguntas o canciones que tienes que apuntar, contestar o adivinar, porque al final tienes que tener todas las respuestas listas para que puedas participar ya sea en tu conexión o que te marquemos y nos contestes, ¿ok? Es muy importante que anotes también la hora en la que hacemos la pregunta o que decimos el dato al aire. Y también súper importante que ya tengas tu R de Paz listo. Todo está en ti para que te lleves este pase doble en zona platino para ver a Caifanes este sábado 11 de julio. Y como que ya le hicimos mucho de emoción, así que vamos con lo primero que tienes que hacer. En este momento vamos a hacer sonar a través de tu radio un fragmento de canción, ¿ok? Nos tienes que decir, ahí te va, ¿cómo se llama la canción? ¿En qué disco salió? ¿Y qué hora es? Lo de la hora yo te lo voy a poner. Son las 2:46 y suena así. ¡Ay, ay, ay! Sí, sí, son los Caifanes, ¿eh? Anota por ahí si quieres memorizártelo, sacar tu celular, abrir ese chat donde te tienen bloqueado y anotarlo, un post-it, lo que sea, ya está en ti. Pero en este momento anota cómo se llama ese fragmento de canción, en qué disco salió y la hora que te dije. Y tenlo ahí a la mano porque vas a ir acumulando estos datos y más adelante te decimos en qué momento nos los vas a dar ahí en tu conexión. Vamos con Cristian Castro.

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5: Son las 3
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1: 3:02 PM en Radio Disney 92.1, y como ya es costumbre, llegó el momento de disfrutar de Mundo ESPN. Sofía Moreno, ¿cómo estás? Qué gusto saludarte. ¿Qué tal te va en este jueves?
2: Hola, hola, Ofe, qué gusto saludarte. La verdad es que muy bien, ya sabes, con muchísima actividad en los deportes, pero qué gusto me da saludarte y te mando un fuerte abrazo.
1: Ay, mi querida Sofía, yo tenía muchas ganas de poder platicar contigo porque, mira, yo te lo voy a confesar, yo no tenía interés en el deporte, menos en el fútbol, y como que esta temporada mundialista me compré el jersey, me puse a gritar, a conocer a los jugadores, y me puse también pues en el modo, ¿no?, que tenía que ser. Y
2: es que me encanta esto, me encanta esto que me estás contando, porque como a ti les muchísimas mujeres y también hombres, que no se interesaban en lo absoluto por el fútbol o por el deporte, y yo les invito a que se queden acá. En un año, Ofe, es el Mundial Femenil y te quiero con la verde bien puesta, ¿eh?
1: Ah, por supuesto, es más, no me la voy a quitar. Me voy a dejar de aquí a un año ese jersey. y también pues empezar a conocer a las jugadoras para no llegar como esta temporada pues en blanco. Pero mira, a pesar de que probablemente como yo muchos no sabíamos nada, hay nombres que han destacado, nombres y caras.
2: Sí.
1: Y de eso queremos platicar el día de hoy, mi querida Sofi, porque hay uno en particular, en especial, que pues yo creo que ha llamado la atención. Hasta investigaciones científicas le han hecho, que si es normal, que si es humano, que si es extraterrestre. No, a ver, ¿qué me puedes decir de Erling Haaland?
2: Oye, es un fenómeno. Le dicen el androide y tú ya te podrás imaginar por qué. Es un hombre altísimo que hace goles de todos colores y sabores. Y pues he llamado mucho la atención porque la verdad es que es un personaje, más allá de que es goleador en la cancha, pues es un personaje súper divertido en las redes sociales. En Noruega todavía se usa mucho Snapchat. Y él, bueno, es una figura total de esta aplicación. Se toma selfies, se toma fotos con filtro. La verdad es que comparte mucho de su día a día en esa aplicación. Y también tiene muchas otras cosas curiosas, Sofé. Su alimentación. Él se alimenta a veces hasta con hígado, así que de res. Y también con leche, no como la conocemos, pasteurizada y todo eso, sino así como sale de la vaca, así se la toma y es parte de su dieta diaria. Esta y otras cosas nos han llamado la atención de Haaland, pero lo más nuevo es que primero hizo una colaboración en una canción de Kygo. O sea, podemos decir que Haaland ya también es cantante, ya también gana dinerito ahí con la música. Y la otra es que es algo impresionante. Si tú buscas su nombre en Google, si pones Erling Haaland o solamente su apellido, Haaland, te va a aparecer algo impresionante, que es los remeros noruegos que se hicieron también virales ahí, como con una animación mientras ves su nombre en pantalla.
1: Y no solo eso, ya me fui de curiosa y también suena el tambor, Sofí. ¿Qué es eso?
2: Está padrísimo, porque sí, Google te da la posibilidad de poder tocar este tambor, que estoy segura que todos los que nos están escuchando han visto, pero se los describo un poco. Es este tambor que suena dos veces, así pum, pum, y luego todos los noruegos gritan roque, pues en noruego significa remar, y hacen esto porque pues ellos tuvieron que cruzar todo este océano para jugar esta justa mundialista. Entonces es como algo simbólico de que cruzaron todo el océano para poder competir en este verano. Así que bueno, se ha hecho viral, lo hemos visto en todos sabores y colores, incluso los mexicanos hicieron su propia versión de este remo, pero ahora lo podemos ver en Google y me pareció divertidísimo comentártelo.
1: No, está increíble. Si ustedes quieren por ustedes mismos vivir esta experiencia de buscar el nombre de Erling Haaland y ver cómo están estos vikingos animados remando, vayan y háganlo, mi querida Sofi, los invitamos, y que nos cuenten qué les pareció, ¿te parece?
2: Me parece muy bien, que nos manden el videíto, qué les pareció esta pues sí, interacción con Google, que la verdad es que muchas veces el deporte pues llega más allá, y este es uno de esos ejemplos.
1: Y también, si ustedes le saben algo a Haaland, digo, le saben algo, porque se dicen muchas cosas. Fíjate, en una de esas, yo estaba leyendo que según duerme con una cinta en la boquita para no abrir y que no se meta ningún insecto y que no ronque y absolutamente nada. Yo dije, no, hombre, ya están exagerando. ¿Cómo que le cierro la boca para que duerma? Pero es que se dice mucho. ¿Pero te parece si lo platicamos más adelante?
2: Me parece perfectísimo, Fe.
1: Bueno, pues entonces vamos a la música, mi querida Sofi. Y ahorita seguimos hablando de este muchacho que yo creo que ha sido de lo más comentado de esta temporada futbolera. Bueno, pues vamos en un momento más, regresamos con Sofi. Y ustedes quieren participar, quieren echar el chisme con nosotros. 55 51 47 0 92 1. Mundo ESPN ya comenzó y tú puedes ser parte aquí en Radio Disney 92.1. Te quedas con Linda. Esto es Maldita Timidez. Algo que Haaland definitivamente no tiene, preciosos.

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0: Katrina and the Waves con Walking on Sunshine en este jueves retro. Estamos platicando en Mundo ESPN, pues de este señor que se ha vuelto la sensación, yo creo que de los últimos tiempos del fútbol, de Haaland. Mi querida Sophie, ya la gente comenzó a opinar. Te platico qué nos dijeron. ¿Te late?
1: A ver, quiero escucharlo.
0: Mira, Jesús dice, buenas tardes, me gusta esta propuesta. Berenice dice, hola Ofe y Sophie, yo creo que Haaland es el prototipo del nuevo jugador de fútbol profesional. Alto, fuerte y cae muy bien. Tomás dice, hola, yo creo que Haaland le vamos a entregar las llaves de la ciudad para que nos vengue de Inglaterra. Y Tania dice, realmente Haaland parece un vikingo, súper alto, fuerte y hasta guapo. La verdad, ya me gusta. Se ve que es súper lindo. ¿Qué opinas, Sofía?
1: Wow, no, sí, eso, me encantó lo del prototipo porque tienen toda la razón. Creo que estábamos acostumbrados en el fútbol a ver delanteros pues un poco diferentes en cuanto al físico, pero este hombre 1.94 remata con la cabeza, con el pie a casi 2 metros. La verdad es un prototipo sí nuevo y por algo le dicen el androide, ¿no? Porque a veces pareciera que ni siquiera es humano. Tiene más goles que partidos, así te la pongo.
0: Mira, y es que a veces pensamos que este tipo de cuerpos están hechos para otros deportes, porque justo no solemos verlos en el fútbol, pero qué bueno que se están incluyendo y que nos está demostrando que se puede.
1: Sí, que se puede, y a mí me encantaría, bueno, en este espacio me encanta relacionar, pues, el deporte también con la música, ¿no? Y también te traigo otra curiosidad de Haaland, y es que durante su adolescencia, él se juntaba con otros dos amigos, y ellos decidían hacer música, tenían un grupo de rap, así como lo escuchas, se llamaban los Flow Kings, eran 3 integrantes ahí en Noruega, y pues ya sabes, cuando sales con tus amigos, se te ocurren cosas. Entonces, una vez decidieron mezclar precisamente una canción de Caigo, hicieron un video musical, lo subieron a YouTube, y bueno, ahí se quedó toda la vida. Después Haaland pudo triunfar por otras vías como lo es el fútbol, y ahora que eliminó a Brasil con un doblete suyo, pues este video se fue a las nubes, Ofe, 18 millones de reproducciones en YouTube.
0: Wow.
1: Y por supuesto Caigo se enteró y entonces le hizo un remix al remix que ya le habían hecho. Es prácticamente magia esto que te estoy contando.
0: Siento que Haaland sí o sí estaba destinado a triunfar y a ser visto, a llamar la atención, ya fuera por la música o por el deporte.
1: No, totalmente, creo que es una de estas personalidades o de estas personas que nacen para ser famosas, ¿no? Que nacen, a veces como decimos, con estrella. Si no era por la música, iba a ser por el deporte, porque también hacía atletismo y dicen que era muy, muy bueno haciendo atletismo. Finalmente, pues encontró su vocación en el fútbol y bueno, la está rompiendo absolutamente.
0: Y hablando de música y de que hay otros artistas fijándose en Haaland, dime qué tiene que ver, a ver, ¿cómo llegamos a este crossover de J-Hope de BTS y el remo noruego de Haaland?
1: Me encanta porque de verdad el mundial nos está regalando este tipo de joyas que no sabemos cómo Shakira, BTS, Justin Bieber y ahora Haaland están en el mismo universo, pero claro, hoy aprovechando que es el Army Day, bueno, J-Hope estaba haciendo un en vivo con todos sus fans, con todos los ARMYs, y bueno, en ese en vivo empezó a remar también como los noruegos a este grito, a este ritmo del tambor, perdón, y lo que estábamos comentando con Haaland, y hasta le envió un saludo al delantero noruego. Así que bueno, Haaland ya puede decir que lo conoce Caigo, que lo conoce BTS, y seguramente cuando se retire, bueno, de ahí podrá tener algunas colaboraciones musicales.
0: No, hombre, imagínate cumplir todos sus sueños, porque luego los futbolistas les da y se van a la política, sobre todo aquí en México, ¿no? O a ocupar cargos públicos, o luego tenemos historias que sí le quieren hacer a la artisteada y no se les da muy bien, pero bueno, Haaland creo que tiene carisma, es lo que tiene Haaland.
1: No, totalmente, creo que es un tipo que a nadie le puede caer mal, y como bien dicen, ojalá nos vengue, ¿no? Ante Inglaterra, ojalá los elimine, pues ya nada más para poner una curita en nuestro corazón mexicano que está todavía dolido por esa eliminación en octavos de final.
0: Mi querida Sofi, pues en un momento regresamos contigo, mientras tanto vamos con más música y a pedirle a los radioescuchas, pues que nos digan si les gustaría escuchar a Haaland haciendo música, ya lo vimos haciendo goles, ¿qué tal? Haciendo canciones, ¿qué les parece? Comuníquense allí a tu conexión 55 51 47 0921. Llega Starship, We Build the City en el Jueves Retro.

0: 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Seguimos compartiendo en Mundo ESPN esta tarde con nuestra querida Sophie Moreno. A ver, ¿qué onda con ese marcador entre Francia y Marruecos? Sophie, ¿qué está pasando?
1: Ya te tengo novedades, Sofe, porque después de que Francia y Marruecos se fueran 0-0 al medio tiempo, pues apareció el de siempre, ¿no? Kylian Mbappé para el 1-0 y minutos más tarde, Ousmane Dembélé, sí, el balón de oro. Ya van 2-0 ganando los franceses, haciendo, pues sí, eco de su calidad de favoritos, así que 2-0 a Marruecos se le viene la noche y Francia, bueno, es una locomotora.
0: De pronto estábamos muy tranquilos y pum, uno, y pum, otro, y quién sabe qué pase de aquí a que acabe el partido.
1: No, y además, bueno, Mbappé ya empatando a Messi como máximo goleador en esta Copa del Mundo, 8 goles, lo que tiene Kylian también como máximo anotador en la historia. La verdad es que Francia está trabajando bastante bien y nadie se va a querer enfrentar a ellos en esta Copa.
0: Ay, Sofi, qué bueno que ya empataron al otro, porque a ese ni me lo menciones. No quiero, no quiero hablar de ese señor en este momento, por favor, por favor.
1: Qué bueno, porque yo soy fan número uno de Messi, entonces digo, hoy no jugó Argentina, qué bueno que no nos tocó hablar de él, pero yo lo defenderé a muerte para siempre.
0: Mira, mejor vamos a hablar de cosas que sí tenemos en común, como el orgullo que nos da cuando los mexicanos hacen o rompen o llegan a tener estas medallas, estos trofeos, estos primeros lugares en cualquier disciplina.
1: Sí, porque Isaac del Toro la sigue rompiendo en el Tour de Francia, este mexicano originario de Ensenada, Baja California, 22 años es su primer Tour de Francia y hoy se vuelve a subir al podio, terminó en tercer lugar la etapa número 6. Y más o menos, para quien no sepa mucho del ciclismo, le explico un poquito. Esto se divide por equipos. El Tour de Francia, el líder del equipo de Isaac del Toro, pues no es el mexicano, es otro competidor al cual el de Ensenada pues le tiene que ayudar, pero eso no quita que a veces, bueno, también se vaya para adelante, haga su intento y como hoy termine en el podio. Es la verdad un orgullo, hace mucho tiempo en México no veíamos esto en el ciclismo mexicano, así que bueno, enhorabuena por Isaac y recuerden que lo pueden seguir todos los días el Tour de Francia por ESPN y Disney Plus.
0: Pues estamos muy orgullosos de Isaac del Toro, la verdad es que como lo dices, hacía mucho tiempo que no veíamos este tipo de resultados, son cosas que nos llenan el corazoncito. Mi querida Sofi, pues ¿te parece si en unos momentos regresamos contigo? Déjame decirle a toda nuestra audiencia que Mamá Lucha quiere en este momento tomar el micrófono para decirnos algo.
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0: bueno.
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2: Hola, hola. Te saluda Ale Cruz. Fabián Vázquez, coordinador del Servicio Meteorológico Nacional, explicó que el fenómeno meteorológico del Niño es un patrón que se presenta entre cada 2 y 7 años. Durante la temporada de lluvias de septiembre y octubre, se espera que el Niño se fortalezca y su pico de intensidad llegaría en diciembre y persistiría hasta el próximo año. La jefa de gobierno, Clara Brugada, encabezó la entrega de 23.000 apoyos del programa Desde la Cuna a niñas y niños de 0 a 3 años de edad, que se incorporan a las 90.000 infancias beneficiadas desde el arranque de esta política social única en el país. El secretario de Relaciones Exteriores, Roberto Velasco, informó que la Cancillería solicitará apoyo a la Fiscalía General de la República para presentar denuncias contra las personas que resulten responsables por la baja de connacionales y los tratos del ICE, sumando las 11 notas diplomáticas formales que se han enviado al gobierno de Estados Unidos.
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0: Kinky en Radio Disney 92.1 en este jueves retro. 3:48 p.m. y estamos disfrutando de Mundo ESPN con Sophie Moreno. Estamos echando chisme, plática de chavita bien, chavita que se sabe los deportes, mi Sophie.
1: Bien a gusto, la verdad, nuestra plática del día de hoy. Y sí, porque Francia sigue ganando 2-0 gracias a goles de Mbappé y Dembélé. Mbappé, el que está destinado pues a ser el mejor jugador del mundial, yo creo, acaba de salir, parece ser que es debido a un golpe de calor, está jugando en Boston, entonces hay que tener cuidado con eso, ya se fue a la banca, pero siguen ganando, minuto 84, 2-0 favorable a Francia, mi querida Ope.
0: Que en esta temporada hemos visto que los últimos minutos a veces le dan el giro totalmente al marcador, ¿eh? O sea, podremos estar confiados, pero ya vimos que justo en esta temporada mundialista, pues ha pasado que ya muy confiados y de pronto vámonos, se cambia todo.
1: Me pasó totalmente eso en un partido entre Senegal y Bélgica. Le dije a Perlita, va ganando 2-0 Senegal, arriba África, no sé qué, Europa. Y bueno, yo dije de todo, colgamos y en ese momento Bélgica decidió meter 2 goles y en el tiempo extra, bueno, acabó pasando Bélgica. Así que totalmente de acuerdo contigo, 2-0, el marcador más engañoso y además en esta copa pues hemos visto muchísimas sorpresas durante los últimos minutos.
0: Mi querida Sophie, ¿y qué es lo que se viene todavía? O sea, independientemente del resultado que tengamos entre Francia y Marruecos, todavía hay algunos encuentros pendientes.
1: Así es, de cuartos de final, independientemente de lo que suceda hoy con Francia y Marruecos, el día de mañana se van a enfrentar España y, bueno, la ya comentada Bélgica. Después del sábado habrá 2 partidos. Se enfrenta Noruega contra Inglaterra, nuestro queridísimo Haaland contra Inglaterra, y después más en la noche será el Argentina contra Suiza. Estos son los partidos de cuartos de final. Hoy apenas conoceremos al primer semifinalista. Todo indica, y estamos a 5 minutos para el agregado, que va a ser Francia, pero bueno, esos son los partidos que tendremos para estos 2 días.
0: Pues seguiremos entonces muy al pendiente, mi querida Sophie, y sobre todo pues ya con nuestros favoritos para estos últimos días que le quedan a este encuentro.
1: No, totalmente, y también pues seguir cuidando las estadísticas, ¿no? Te comentaba que Lionel Messi y Kylian Mbappé están empatados con 8 goles, son los máximos goleadores. Haaland por ahí tiene 7, está a 1 de estos 2 monstruos. Harry Kane, que nos marcó ahí a México, tiene 6. Y también con las asistencias, ¿no? Que por ahí todavía un mexicano se cuela con 4 asistencias, está el Piojo Alvarado. Y bueno, vamos a ver cómo se va desenvolviendo toda esta copa y las estadísticas y los goles y todo lo que conlleva el verano de 2026.
0: Ay, Sofi, la verdad es que creo que también a nivel de emociones nos ha dejado mucho, nos ha dejado conocer tal vez lados de los jugadores, de los mismos equipos, historias de superación,

0: hay que exprimirlos al máximo y por supuesto que aquí estaremos en Mundo ESPN para comentar.
1: Mi querida Sofi, pues qué gusto compartir contigo este espacio. Te mandamos un abrazo desde aquí, desde cabina de Radio Disney 92.1. Siempre es un placer platicar con la experta.
0: El gusto fue mío, por fin se nos hizo, mi querida Ofe. Te mando un abrazo a ti y a todos los que nos escuchan. Mundo ESPN, lunes a viernes de 3 a 4 de la tarde.
1: Muchas gracias, Sofi, que estés muy bien. Nos escuchamos mañana.
0: Hasta luego, bye.
1: Adiós. Sofi Moreno en Mundo ESPN. No te la pierdas de lunes a viernes a las 3 de la tarde. Oigan, y a continuación yo los voy a dejar también con mi queridísima patrona Alison Monroy, quien llega hasta esta cabina. Va a estar con ustedes hasta las 9 de la noche. Yo me despido, regreso mañana. Aún no sé si a las 10 de la mañana, a las 11, a las 12. No lo sé, miren, será una sorpresa. Nos encantan las sorpresas. Y sorpresa será el turno de mañana. Los te quiero mucho. Señor productor, qué gusto volver a haber compartido escaleta con usted. Muchas gracias a Terry Anthony Ramsés. Soy Oferén. Si no nos conocíamos, mucho gusto. Sígueme en redes sociales. Estoy como Oferén.Valenzuela. Te quiero mucho. Y te voy a dejar con George Michael. Esto se llama Fate. Que tengas muy bonita tarde. ¡Ay!

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19: Feliz jueves retro, yo soy Memo y quiero esta canción que siempre que la escucho me dan ganas de, híjole, irme corriendo al gym, que es la de Eye of the Tiger, de Survivor. Gracias. Venga.

siento así, mira, con esta canción. Ya llegué al ring, muchachos. Ya llegué al ring de este turno. ¿Qué onda? ¿Cómo estás? Sí, en efecto, mi nombre es Allison y me quedo contigo a partir de este momento y hasta las 9 de la noche. O sea, nos esperan muy buenas horas, pero ya me pasaron aquí el chisme, el dato. Se está jugando, muchachos, la oportunidad de que te lleves tu acceso doble zona platino para disfrutar de Caifanes. ¡Ay, qué emoción! Sé que mi Ofe preciosa ya les dio la primer pregunta. Ahí les va la segunda. Pónteme trucha, ¿eh? Pónteme muy trucha. ¿Cómo se llama la siguiente canción y quiénes eran los integrantes en ese momento? Obviamente también trucha, porque son ya las 4:05 y la canción es la siguiente. ¡Ay! A ver, otra vez. Ya, ¿no? Ya con eso, un verdadero amante de la música de Caifanes sabe cuál es esta canción y cuáles eran los integrantes en ese momento. Así que responde y también a qué hora estás escuchando esta pregunta en tu conexión 55-51-47-092-1 y más adelante la pregunta número 3. Así que ponte las pilas, ¿eh? Te quiero trucha, bebé, te quiero, mira, bailando, porque además es momento de pedir el triple de canciones y esas tres rolas que no pueden faltar el día de hoy y que además queremos que nos mandes tu propuesta de este triple con canciones house de los 90s y los 2000s. Hay muy buenas rolas, la verdad, así que piénsale bien y manda tu triple de canciones por nota de voz 55-51-47-092-1 y en minutos vamos a disfrutar el triple de canciones. Creo que dejé par perfecto, pero es el triple de canciones, muchachos. Arrancamos con Elefante, Mentirosa. Bienvenido, estás en Radio Disney.

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The Police, un nombre extraño, largo, pero mira, muy icónico. The Do Do Do, The Da Da Da. Es lo que disfrutas en el jueves retro de Radio Disney 92.1. Son ya las 4 con 16 minutos y tenemos triple de canciones ganador. Pero antes de decirte cuál es el que vamos a disfrutar, le mandamos un saludo a Salmita, que justamente va con José Alfredo de Escudería Uber, que la está llevando en camino a casa. ¡Ay, muy bien! Te mandamos un besote, José Alfredo. Maneja con cuidado, lleva con bien a nuestra Salmita del Amor y disfruten de este triple de canciones que está a cargo de Paloma Leal. Ella dice que ama el house, que ama Radio Disney y que ama estas tres canciones y que en particular las quiere escuchar el día de hoy porque hoy entró a un nuevo trabajo. ¡Ándale! Muchas felicidades, Paloma. Pues anda muy feliz. Paloma anda muy feliz y quiere bailar, quiere celebrar este nuevo comienzo y esta nueva chamba al ritmo de Call Me, The Flash Dance y The Rattle de Bingo Players. ¡Ay, qué gran triple de canciones! Al estilo house, así que, ¿qué les parece si todos bailamos, disfrutamos a sacar también los buenos pasos y a subirle a Radio Disney?

triple de canciones. ¡Cállense! ¡Ay! Ya se siente cerca el modo fin de... ¡Uy! Seguramente lo disfrutaron tanto como nosotros, porque a través de tu conexión se reportan ya. Mira, Ceci Medina dice: Alison, me da gusto escucharte. Saludos a todos. Besotes, mi Ceci. Karen dice: me gustó. También le gustó a mis compañeros de la OFI. Ah, claro. ¿Te imagínate este triple? En la oficina, ya a punto de salir probablemente, o con el mal del puerco de que ya regresaron de comer. No, qué cosa tan maravillosa. Marijose dice: wow, qué triple de canciones. Lloviendo en Cuapa, pero feliz con estas rolas. Martín dice: súbele, Ali. Amo a Deep Dish, a bailar se ha dicho. Roxana: amo los jueves retro, amo a Radio Disney y amé este triple de canciones. Solo ustedes ponen esas rolotas, claro, claro. Marvin dice: qué triple de canciones. 10,500 con 4,000 millones de brillos para estas canciones. Eso es todo, mi Marvin. Ya los vi, baile y baile, que en el auto, que en la oficina, que en el negocio, ¿dónde andes? A lo mejor hasta en el transporte público. Gracias a todos los que se reportaron y obviamente a la que puso este triple de canciones, Paloma Leal. Lo lograste. Aparte, un clima raro, ¿no? Lluvioso, pero sale el sol, pero bueno, pues ahí nos vamos adaptando poco a poco y seguimos avanzando contigo en este jueves retro. Nos vamos con un rolón noventero, ¿eh? Sí. Es un clasicazo de Stars, fue tema principal del álbum más exitoso de esta banda, con un disco que vendió más de 8 millones de copias en todo el mundo. Así que disfrútala en Radio Disney.

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0: Desde Monterrey, Nuevo León, una de las bandas que puso el ska mexicano en lo más alto. Inspector con Amnesia en el jueves retro de Radio Disney 92.1. Son las 4 ya con 39 minutos y a través de tu conexión 55 51 47 0 92 1, te seguimos escuchando en todo momento. Hello, Alma, ¿cómo estás?
1: Hola, Radio Disney, ¿cómo estás? Yo soy Alma, te saludo de la hermana República de Coyoacán.
0: Eso.
1: ¡Qué buenísimas canciones! Me acabas de recordar canciones, desbloquearon mi memoria de la canción de Morelia de Cristian Castro y ahorita con la de Eduardo Capetillo. Híjole, me hiciste recordar cuando estaba súper, súper chiquitita y estaban de moda esas novelas o telenovelas, si mal no recuerdo. Muchas gracias, Radio Disney, con este jueves retro. Saludos desde la hermana República de Coyoacán. Besitos.
0: ¡Eso! ¡Saludos hasta Coyoacán, Alma! Es que de eso se trata el jueves retro, de desbloquear los recuerdos, activar la máquina del tiempo con la música de tus artistas favoritos y esas canciones que de repente ya ni te acordabas que existían y ¡traca! Justamente desbloquean recuerdos y uno vuelve a sentirse joven. ¿A poco no, mi Alma? Oigan, y atención, porque hablando de desbloquear recuerdos, pues nosotros queremos recordarles la pregunta de esta tarde. ¿Tú te acuerdas qué juegos jugabas en la calle cuando eras niño? Por ejemplo, el avioncito, que el stop. A mí me encantaba jugar stop. Me encantaba, era algo muy mágico poder dibujar con tu gis ahí en la calle, ¿no? O el avioncito o el stop. Es que era una cosa muy padre, la verdad. Ni te preocupabas porque, mira, llovía y ya se lavaba. Se lavaba el patio o la calle como tal. Había resorte, ¿no? También. Aunque no lo crean, con esta cara de chava de 15, 14, ¡ay, quisiera yo! Sí me tocó, ¿eh? Me tocó esa etapa y ese tipo de juegos que eran muy divertidos. Pero queremos que tú nos digas cuál era tu juego favorito en la calle. Stop, avioncito, pero también había trompo, yo, ¿no? Valero también. Ese sí no me tocó, para que veas, eso sí no. Pero, ¿cómo se llamaban estas bolitas? El taca-taca, ¿no? Creo que sí. Que, uy, unos moretones que te sacabas con estas como canicas gigantes, ¿no? Tenía su chiste. Hay muchos juegos había en la infancia. A ver, platícanos, ¿cuál era tu favorito? 55-51-47-0-92-1 es tu conexión. Échanos tu nota de voz y pon mucha atención, porque si te apasiona la música y tu sueño es tocar con el Tri, en el Palacio de los Deportes ha llegado tu momento. 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Ahí te va a estar esperando todo el team de la Ruta RD para que en una de esas cumplas tu sueño de tocar con el Tri en el Palacio de los Deportes. Nos ponemos románticos ya, ¿no? Ha llegado el momento. Algo de Vicentico. Esto es No te apartes de mí en el jueves retro de Radio Disney.

0: Alex Sintek y Ana Torroja en el jueves retro de Radio Disney 92.1. Ay, me encanta esta canción. ¿Cuántas personas no se la han dedicado, muchachos? Oigan, y atención porque lo seguimos escuchando de este lado en tu conexión 55 51 47 0 92 1. Los juegos que jugabas de niño en la calle, la matate en el resorte, el stop. Edgar, a ver, platícanos, ¿qué onda? ¿Cuál era tu favorito?
1: Hola, Eli, aquí Edgar. El mejor juego del que tengo recuerdo son las coleadas, pero tienes que ser muy hábil, porque si no, cualquier descuido y ibas a volar hasta por allá, y lo peor, piernas, rodillas y brazos raspados, y era dolor de por lo menos 2-3 días. Pero era un juego espectacular, a mí me encantaba jugarlo, y más porque me gustaba ser el último, ahora sí que la cola. Era genial. Saludos.
0: Saludos. Es que antes el nivel de

me encanta. Es que había mucha creatividad. ¿Quién inventaba esas cosas? O sea, a mí me gustaría saber quién fue la persona que inventó y en qué año se inventó la matatena, el stop, el avioncito, el resorte. O sea, ¿quién dijo? Ay, sería una buena idea dibujar con un gis o con una piedra, porque esa era otra, ¿no? Si no tenías gises, agarrabas una piedra, así, la que tuviera más cal, y ya esa pintaba, y con esa hacías tú, pues, tus dibujillos ahí, tu stop, tu avioncito. Lau dice, Allison, yo jugaba bolillo, eran dos palitos, uno en un hoyo, y con el otro lo sacabas y le pegabas lo más lejos que podías. Vi ahorita un video que es como si fuera, que, pues sí, tal cual, pues sí, poner el palo como si fuera pelota lo más lejos posible, ¿no? Melba dice, buenas tardes, Allison, señor productor, mi juego favorito era el stop y Doña Blanca, saludos, sí. Que de este lado estábamos tratando de acordarnos, el señor productor Terry Anthony y tu servidora, de qué onda con Doña Blanca, porque los dos tenemos en la mente la canción de Doña Blanca está cubierta, ¿no? Todos sabemos la canción, pero yo no me acuerdo bien cómo se jugaba. Vimos que es como una rueda, hay una persona en el círculo, en el centro y una afuera. Se corretean, pero no me acuerdo. Si alguien tiene el paso a paso de cómo jugar Doña Blanca, mande el tutorial a través de tu conexión 55 51 47 092 1, y lo jugamos, ¿no? Entre todos. Yo propongo, ¿qué dicen ustedes? Y atención, escuderías y automovilistas. Agua, se reportan semáforos apagados en Avenida Gran Canal y Calle 306 en la colonia Nueva Azcapotzalco, en la alcaldía Gustavo Amadero, para que por favor lo tomes en cuenta. Es que con las lluvias, mira, muchas cosas suceden, así que maneja con cuidado, con precaución. Y por la reparación de una coladera está afectada la circulación en el bloque derecho de San Pablo a la altura de Topacio. Maneja con precaución y obviamente activando los recuerdos. En el jueves retro de Radio Disney, Lenny Kravitz, rolón de rolones, Fly Away. Disfrútala, son las 4:55 en Radio Disney.

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7: Son las 5.
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9: Hola Radio Disney, buenas tardes. Creo que hoy el día pinta bien después del aguacerazo que cayó ayer. Creo que hoy está un poco más tranquilo. Así que yo digo que pongamos un mood de amor en el aire. Por favor, ¿pueden poner la canción de Love is in the Air de John Paul Young?

0: está en el aire. Son ya las 5:04 y este clásico de 1977. Y a ver, aunque mucha gente piensa que es una canción muy romántica, en realidad se convirtió en un fenómeno mundial. Ha sonado en bodas, en películas, en comerciales y hasta en eventos deportivos durante décadas. Y yo creo que así seguirá. Tiene una vibra como muy enamoradiza, ¿a poco no? Bienvenidos, si vas llegando, si le vas cambiando a Radio Disney 92.1 este jueves retro. Estamos desbloqueando recuerdos con la pregunta: ¿cuál era ese juego que te encantaba jugar cuando eras niño? Ya sea en la calle, ¿no? A través del resorte, matatena, avioncito, pero también el trompo, el yoyo, todo eso tenía su chiste, ¿eh? María Fernanda, ¿qué onda? A ver, platícanos, hello.
1: Hola, Ali. Pues el juego que yo recuerdo y me encantaba jugar mucho de niña era el bote pateado. Me acuerdo que nos juntábamos mi vecina, sus primos, mis hermanos y mis primos también, y jugábamos desde las 3 de la tarde hasta las 8 de la noche, que nuestra mamá ya nos gritaba que nos metiéramos. Pero éramos muy felices jugando bote pateado.
0: Ay, es que qué bonita la infancia antes, muchachos. Me encantaba eso. Se te iba la vida, pero rapidísimo en la calle, ¿no? Con los vecinos, con los amigos, jugando todo este tipo de juegos, ¿no? Que tenían como mucha creatividad, como mucha condición física, ¿no? Uno se caía, no importaba, ya te raspabas y seguías, la vida corría velozmente hasta que justo tu mamá o tu papá te gritaban: ya métete, ya es bien tarde, o ponte suéter. Qué bonito era la bonita. Nuevas generaciones, ojalá puedan vivirlo un día de estos. Adolfo, ¿qué onda? ¿Tú qué dices?
2: Hola, Lizón, y muy buenas tardes, señor productor Terry Anthony. Híjole, tuve la fortuna y la dicha de haber crecido en una calle donde estábamos muchísimos niños, uh-huh. Muchísimos. Jugábamos a las coleadas, a las ollitas, los listones. Y lo que más nos gustaba jugar era el pastel partido. Y sí, efectivamente, mientras más raspones y más descalabradas tuviésemos, más felices éramos.
0: Oye, es que a ver, no me dejarás mentir. No me tocó ver vecinos descalabrados, creo, pero sí con su yeso en el pie, en el brazo, ¿no? Porque también jugábamos carreritas de patines y, uy, mira, mi hermano fue uno de esos. Pero no pasaba de que, ok, ya el gran drama en cuanto se fracturaban y luego regresaban con el yeso muy felices y así seguían jugando. Obviamente no con la misma intensidad, pero estaban felices porque el yeso se firmaba, ¿no? Ahí ponías que los dibujitos, que los mensajes, los buenos deseos. ¡Ay, qué tiempos, eh! Pero bueno, tú sigue reportándote de este lado. Oye, pastel partido, ¿cómo se jugaba? Es mi duda. 55-51-47-092-1 es tu conexión. 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En el Palacio de los Deportes, cortesía de Radio Disney 92.1. Mucha suerte, ahí nos vemos este sábado. Y le ponemos ritmo, sazón y velocidad a este jueves con Patrick Hernández, Born to be Alive. ¡Woo! Disfrútala en el Jueves Retro de Radio Disney 92.1.

0: muy en mis tiempos, esas eran las de moda.
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Isabel, quiérelo. Es Luis Miguel, son las 5 de la tarde con 21 minutos. Y atención, porque llegó el momento. ¡Ah! ¡Qué emoción! Se te dijo, incluso se te repitió muchas ocasiones, que hoy se va un pase doble en Zona Platino para ver a Caifanes este sábado 11 de julio. Esta trivia, pues, tuvo varios pasos, ¿no? Ya dijimos la pregunta número uno, que la dijo mi Ofe, la pregunta número dos, y vamos con la pregunta número tres. Pon atención porque tienes que dar hora y respuesta, y obviamente todas las respuestas en general. La tercera pregunta dice así: ¿cierto o falso que los integrantes de Caifanes fueron músicos de respaldo de Laureano Brizuela para un programa de televisión? ¿Cierto o falso? Argumenta tu respuesta, mándanos la hora y repórtate ya en tu conexión. 55 51 47 0 92 1. Mucha suerte, es momento. Ahora sí, de mandar todas tus respuestas junto a tu R de paz, tu nombre completo por escrito, tu celular, tu email, y queremos que nos mandes, sí, en este momento, todas las horas y las respuestas para que te lleves este pase doble en la Zona Platino. ¡Córrele! Y muy pendiente, porque si tú contestas de manera correcta, ya en este momento, en tu conexión, que esto se está atascando, muchachos, atascando tu conexión, en algún momento, a lo mejor te podemos hacer una llamada. Así que pendiente, trucha de tu teléfono, por favor, con el que estás participando, porque a lo mejor te echamos una llamada, queremos saber todo el chisme. Así que a contestar de manera correcta y con todas las horas estas preguntas, esta trivia, para lanzarte a disfrutar de Caifanes en Zona Platino, pase doble, cortesía de Radio Disney 92.1. Oye, ¿qué quisieras ser cuando seas grande? Si dices, Allison, ya soy grande, más grande. Es Miguel Mateos, en el Jueves Retro de Radio Disney.

0: 32 minutos, persiana americana, Soda Stereo. Y es momento de irnos con lo más relevante del mundo del deporte.
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2: Radio Disney, muy buenas tardes. Soy Eric Gómez de ESPN. La selección de Francia es la primera semifinalista de la Copa del Mundo. Kylian Mbappé y Ousmane Dembélé marcaron ante Marruecos para vencer 2-0 a la selección africana en la ciudad de Boston. Por segundo mundial consecutivo, los franceses eliminaron de la Copa del Mundo a los marroquíes, ya que esto también sucedió en 2022 cuando ambos se enfrentaron en la semifinal de aquella competencia. El delantero estadounidense del AC Milan, Christian Pulisic, sufrió una contusión ósea y una microfractura en la pierna. Estará de baja durante varias semanas, según confirmó la Federación de Fútbol de Estados Unidos, o US Soccer, el jueves. Estados Unidos cayó 4-1 ante Bélgica en los octavos de final para dar final a su segunda Copa del Mundo como anfitriones del torneo. El traspaso entre Los Ángeles Clippers y los Toronto Raptors, centrado en Kawhi Leonard, no se concretará hasta que finalice la investigación de la NBA sobre si los Clippers eludieron el tope salarial. Los Clippers y los Raptors acordaron un traspaso el 30 de junio que enviaría a Leonard a Toronto a cambio de Brandon Ingram, Grady Dick y múltiples selecciones del draft. Hay que recordar que Leonard fue campeón con los Raptors en el 2019. Radio Disney, me despido por ahora, pero les recuerdo que Disney Plus tiene los mejores contenidos de ESPN, así como grandes series y grandes películas. 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
0: Ay, muchísimas gracias. 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

0: 9:46 minutos. Y pongan a Caifanes, muchachos, y la icónica banda de éxitos como Afuera, La Célula que Explota, La Negra, Tomasa y Viento. Y es que ellos van a estar dando un concierto en el Estadio GNP Seguros este 11 de julio. Y Radio Disney 92.1 te lleva a disfrutar de una noche llena de nostalgia. Así que recuerda tener tu RD Pass para participar por este pase doble, que no es cualquier pase doble, bebé, es en Zona Platino. Y tú tenías que ser la primera persona en reportarte a través de tu conexión con tu RD Pass, nombre completo por escrito, celular, email, y darnos hora y respuesta correcta de esta trivia que te hicimos a lo largo de esta hora, ¿ok? Así que en este momento nos enlazamos con la persona más veloz, sí, la que mandó sus respuestas correctas, su RD Pass, y que además, pues, supongo yo que está a un pasito, a nada de ganarse este pase doble platino para ver a Caifanes este sábado 11 de julio. Hello, ¿quién anda ahí?
1: Hola, hola, Ali, ¿cómo estás?
0: Hola, Viri, mucho gusto. ¿Qué onda? ¿Cómo estás? ¿Estás emocionada?
1: Ay, muy nerviosa, muy emocionada y nerviosa.
0: ¿Eres muy fan de Caifanes?
1: Sí, mi esposo y yo.
0: Ay, andas ahí con el esposo.
1: Sí, aquí estamos.
0: Ay, él te está echando porras y todo.
1: Sí, la verdad, sí, aquí estamos.
0: Ay, me encanta.
1: Escuchándolo desde la mañana.
0: Perfecto, excelente, Viri, me encanta. Ahora sí, a lo que te truje, chencha, dirían por ahí. A ver, hora y respuesta de la pregunta número uno. ¿Cómo se llamó la canción que en ese momento salió y en qué disco salió?
1: Sí, claro que fue. La hora fue a las 2:46 con Operén. La canción fue Piedra y el álbum fue El Silencio.
0: ¡Es correcto! ¡Woo! Vamos con la pregunta número dos. Hora y respuesta. ¿Cómo se llama la canción que te pusimos en ese entonces? ¿Y quiénes eran los integrantes en ese momento?
1: Sí, a la hora fue a las 4:05 y la canción fue Metamorféame. Y los integrantes son Saúl Hernández, Alejandro Markovic, Samu Romo, Diego Herrera y Alfonso Andrés.
0: ¡Ay, es correcto! ¡Ay, ella sí es muy fan, muchachos! Y por último, ya estamos a un pelito de Rana Calva de que te lleves este acceso doble platino para disfrutar a Caifanes con el amor de tu vida, Viri. Pregunta número 3. ¿Cierto o falso que los integrantes de Caifanes fueron músicos de respaldo de Laureano Brizuela para un programa de televisión? ¿A qué hora te preguntamos eso y cuál es la respuesta?
1: Es verdadero, fue a las 5:22 y fue verdadero, fueron las insólitas imágenes de Aurora que le dieron el nombre a Caifanes. Eso fue en el programa de hoy, en el año 1986, que se transmite por las mañanas.
0: ¡Vámonos! Ella dijo traca, traca. Yo tengo todos los factos, las respuestas y soy la ganadora. ¡Eso, Viri! ¡Muchas felicidades! ¡Ay, me encanta! Hay mucha porra del otro lado del teléfono. Viri, a ver, obviamente te vas a lanzar con el amor, me imagino.
1: Sí, claro, claro.
0: ¡Ah, muy bien! ¿Cuánto llevan? A ver, cuéntenos un poco el chisme, la historia.
1: 10 años.
0: Y a los dos les encanta la música de Caifanes, me imagino.
1: Sí, nos encanta.
0: Ah, perfecto. ¿Cuál es su canción favorita?
1: La mía era de Metamorfóname.
0: Ay, pues mira, esa y muchas otras canciones van a poder disfrutar completamente en vivo. Con el amor y obviamente cortesía de Radio Disney 92.1. ¡Felicidades, Viri! ¡No nos cuelgues!
1: ¡Gracias, Radio Disney!
0: ¡Gracias
1: muchas
0: a
1: gracias
0: ustedes! ¡Besitos! ¡Bye, bye!
1: ¡Gracias!
0: ¡Ay, qué emoción! Y mira, esta canción la van a poder cantar completamente en vivo, a todo pulmón, ya manifestando. ¡Ay, qué emoción! Caifanes con Mátenme porque me muero en el Jueves Retro de Radio Disney.

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